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1: ...12 grados... la temperatura del momento, con cielos despejados en la zona costera Valparaíso Viña, la sensación térmica 10 grados... Viña del Mar. Una serie de manifestaciones simultáneas se registraron en diversas comunas del país a raíz de la incertidumbre que existe en torno a los esperados conciertos de la banda surcoreana BTS. En la comuna de Viña, la fanaticada se reunió en los alrededores del ícono reloj de flores. Estamos de luto por culpa de la Ducó, han expresado a coro. Finalmente, el gobierno decidió permitir los conciertos de BTS en el Estadio Nacional, tras días de críticas y confusión. Aún se requieren aclaraciones sobre 4 puntos cruciales relacionados con la estructura de producción y el manejo del césped. Si se cumplen estos requisitos, los conciertos podrán llevarse a cabo. Además, se anunció, se ajustará la normativa para imponer multas a productoras que vendan entradas sin autorización. 20 horas, 2 minutos. Santiago, la aprobación del presidente de la República, su excelencia José Antonio Kast, ha caído 4%, alcanzando un 35%. La desaprobación asciende al 53%. La mayoría de los encuestados considera que la gestión del gobierno ha sido peor de lo esperado, especialmente en el manejo de la economía, 54%, y la generación de empleos, 56%. Un 40% atribuye estos problemas a la administración anterior. Las prioridades ciudadanas incluyen seguridad, 31%, y la generación de empleos, 16%. 20 horas, 4 minutos. Valparaíso, la municipalidad porteña indicó este domingo que se encuentra evaluando acciones judiciales a raíz del fatal atropello de Sabino, reconocido como ícono de la bohemia porteña. Por medio de un comunicado, la Casa Edilicia Porteña lamentó el fallecimiento de Sabino Ramírez Venegas, destacando que fue un vecino muy querido y reconocido por generaciones porteñas y de porteños. Son las 20 horas 5 minutos. Santiago, el gobierno avanza en la reorganización de ministerios en la moneda, funcionando interior con CEGECOP para concentrar la coordinación política, programática y comunicacional. El biministro Claudio Alvarado lidera el proceso, que incluye una posible nueva arquitectura estatal. No se descartan futuras fusiones entre Ministerio de Economía con el de Minería y Energía, Obras Públicas con Transportes y Viviendas con Bienes Nacionales. Valparaíso Wanderers quedó eliminado de la Copa Chile tras caer 3-2 ante la Universidad de Chile. Los 2 goles de los Caturros fueron obras del uruguayo Marcos Camarda. Ante 4.204 personas en el estadio Elías Figueroa Brander, el decano sucumbió ante la visita a Universidad de Chile y se despide de la Copa Chile a falta de un partido del torneo. Son las 20 horas 6 minutos. Santiago, la ministra de Energía, Jimena Rincón, anunció que el precio de las bencinas podría disminuir hasta 100 pesos por litro en la próxima actualización de tarifas, pronosticada para esta semana. Se confirmó que esta reducción depende de las condiciones actuales del mercado. Valparaíso, el senador Diego Ibáñez del Frente Amplio se refirió a un informe de Contraloría que indica que la exministra de Seguridad, Trinidad Steiner, sobrepasó sus atribuciones al solicitar información a la PDI. A pesar de una propuesta de acusación constitucional, el senador Diego Ibáñez del Frente Amplio consideró que esto no contribuiría al debate político necesario. Subrayó la responsabilidad del presidente Katz en el nombramiento de Steinert y abogó por una solución gubernamental. 20 horas 7 minutos en el festival. Olmué, ante la previsión de temperaturas bajo cero, se ha cerrado preventivamente la Cuesta La Dormida. La medida anunciada por la Delegación Presidencial Provincial del Marga Marga comienza a esta hora 20, después de coordinarse con la Delegación Provincial de Chacabuco. El corte de la Cuesta La Dormida en Olmué se realizará en el kilómetro 15 de la ruta F10G. La Municipalidad de Tiltil, por su parte, planea reabrir el camino al mediodía de este lunes. Olmué comunicará la reapertura una vez que sea seguro el transitar por la Cuesta La Dormida, que anuncia cierre a partir de esta hora. Son las 20:08 minutos. Valparaíso. La región es la tercera en población migrante de Chile y ha liderado las fiscalizaciones del Servicio Nacional de Migraciones este año. Frank Sauerbaum, director nacional del organismo, informó que la región ha realizado numerosas fiscalizaciones para controlar la contratación de personas en situación migratoria irregular. En el año 2023 se identificaron 809 personas que ingresaron al país por pasos no habilitados, representando alrededor del 10% del total nacional. Reiteramos la temperatura del momento en la zona costera Valparaíso-Viña, 10 grados. Valparaíso, el Cuerpo de Bomberos Porteño celebró sus 175 años de vida con una ceremonia en el Congreso Nacional. Se reconoció a cerca de 100 bomberos por su dedicación, incluyendo a 3 nuevos miembros honorarios del Directorio General por 50 años de servicios. La ceremonia culminó con un desfile que unió a los cuerpos de bomberos de la región, honrando la historia del Cuerpo de Bomberos de Valparaíso como institución fundadora. Son las 20 horas 9 minutos. Nueva Jersey, Noruega dio uno de los grandes golpes del Mundial al eliminar este domingo a Brasil con un triunfo de 2-1 en los octavos de final. Por el boleto a las semifinales, la escuadra nórdica se medirá ahora con el vencedor de la llave entre México e Inglaterra. Este lunes se jugarán los partidos entre Portugal y España y Estados Unidos, Bélgica. Son las 20 horas 10 minutos, Chicago. Un avión de Delta Airlines fue impactado por un proyectil de fuegos artificiales al aterrizar en el Aeropuerto Internacional Midway de Chicago, sin reportes de heridos ni daños graves. La aeronave, un Airbus A319, aterrizó con éxito y sufrió solo daños menores en la pintura. Simultáneamente en Nueva York, el puente de Brooklyn se incendió brevemente debido a un espectáculo de fuegos artificiales, también sin heridos. Ambos incidentes fueron provocados durante la celebración del aniversario 250 de la independencia de Estados Unidos. Resultados de la programación de la Copa Chile en este domingo 5 de julio. A esta hora ha comenzado el partido. Deportes Limache 0, San Marcos de Arica 0 en el Municipal Lucio Fariña Fernández. Deportes Santa Cruz ganó por 2-1 al Audax Italiano. Cobresal empató a 2 con Cobreloa. Puerto Montt ganó por 2-1 a Huachipato. La Universidad de Concepción derrotó por 2-0 a Rangers. Ñublense empató a 2 con Curicó Unido. Wanderers perdió con la Universidad de Chile por 3-2. Deportes La Serena perdió por 4-2 frente a Antofagasta. Unión Española perdió por 2-1 frente a O'Higgins. Mañana lunes 6 de julio, Colo Colo y Deportes Recoleta jugarán a las 19:30 horas. Y en Concepción, Deportes Concepción con Deportes Temuco por Copa Chile, 19:30 horas. Son las 20:12 minutos, 10 grados. La temperatura del momento en la zona costera Valparaíso, Viña del Mar. Por el momento es todo en noticias.

0: Mi papá, hola, son las 20 horas 17 minutos. ¿Qué tal? Oye, Brasil quedó eliminado del Mundial. Perdió con Noruega en los octavos de final. Bueno, Ancelotti, era mucho más complicado presionar alto porque Noruega metía a muchos jugadores atrás. Bajaba mucho el guardameta, entonces presionar muy arriba era un riesgo por la velocidad de Haaland en el 1-1. Brasil optó por un esquema replegado que apostó al contragolpe durante gran parte del encuentro. Cambié a Bruno porque estaba cansado para meter pierna fresca en el medio campo. Metimos a Neymar y pusimos a la derecha a Endrick. Es una experiencia en lo que a mí respecta decepcionante por el resultado. Obviamente estamos tristes, pero una experiencia que ha sido bonita y hemos creado un buen grupo. ¿Para quién más? Pero no, eso importa a Brasil. Ancelotti, no hemos jugado una Copa Mundial espectacular, pero sí lo hemos hecho bien e incluso en algún momento del partido de hoy nos merecimos llevar la victoria. Lo que vamos a hacer ahora, vamos a seguir trabajando para esta selección, intentando mejorar, intentando buscar nuevas ideas. Es lo mismo que hemos hecho este año. Y a ver si nos llaman de Chile. No creo. Está chamullando el gallo.
1: ¡Chanta!
0: Sí, claro.
1: Hay que Brasil, hay que Brasil.

0: Hola, son las 20 horas, 22 minutos. Digamos, la prensa deportiva no hace otra cosa que hablar de la eliminación de Brasil. Neymar anunció su retiro de la selección de Brasil tras la eliminación del Mundial. Lo intenté, pero se acabó. El último crack brasileño convirtió el gol del descuento de penal en el minuto 99 ante Noruega. Su noveno gol en las Copas del Mundo y cerró con 80 goles, 58 asistencias y 130 partidos con la verde amarela, la cifra más goleadora de la historia. Lágrimas de Neymar tras el pitazo final en el estadio neoyorquino. El delantero del Santos se despidió de la selección de la misma manera en que llegó. En ese mismo escenario, con la camiseta verde amarilla y una derrota que le dolió hasta el alma. El máximo goleador de la historia de la verde amarela anunció además Neymar Jr. su retiro de la selección mayor después de la eliminación ante Noruega en los octavos de final del Mundial con un marcador de 2-1 en contra. En su carrera, reiteramos, 80 goles en 130 partidos. Lo intenté, ahora se acabó. Empecé aquí y lo cierro aquí. Neymar, vente al Everton.
1: Ándala.
0: Pero cómo. Te cambiamos por el Chorri Palacios.

0: Vamos a nuestro departamento de prensa.
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Estamos esperando a las 21 horas. Estaba anunciado el partido de compromiso de fútbol entre México e Inglaterra. Se atrasa debido al clima en los alrededores del estadio Azteca. Dicen que los jugadores van a tener que salir con sombrero mexicano. Así de fregada la lluvia. Pero bueno, faltan 25 para las 21 horas en festivales.

Corazón maravilloso, las 20:39 en Festival, la radio en colores de Chile. Wow. Saludos para todos, gracias por estar con la number one.

El camionero llegando a destino, seguramente, el taxista llegando a destino, la micro llevando a los pasajeros al destino, que sea un buen inicio de semana para todos en esta compañía de festival. La radio en colores, 2044 en la number one.

0: Van a ser las 21 horas, todavía no se define ni se sabe nada de lo del Mundial. O sí, creo que están precalentando los jugadores, pero dicen que venía luego a las 21 horas. Vamos a ver. Suspender total o parcialmente. Están hablando de otra cosa. El Mundial al día sigue todo tal como está planeado. Se juega a partir de las 21 horas, Inglaterra-México. Aunque llueva.
1: ¡Ay, caramba!

Pan. Bueno, hemos llegado al término de esta compañía de festival que hemos compartido con todos ustedes a partir de las 14:30 de esta tarde, de domingo hasta esta hora. No se puede creer. Ya están los jugadores del partido Inglaterra-México Pozórale en el centro del campo. Y se están interpretando los himnos de ambos clubes y esas cosas. Bueno, que gane el más mejor, dijo un amigo mío. Un millón de gracias, lindos sueños, mejor despertar para todos y cada uno de nuestros queridos oyentes. El gatito, Alex y Gatica en la sala de sonido, vuestro amigo Juan Alberto en el micrófono. Gracias por todo, suerte y felicitaciones. Y que les vaya muy bien en las próximas horas. Siga con Festival, la radio en colores de Chile. ¡Ay, Juan, para todos! Chao, está bueno, ya sea latero. Bueno.

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0: Carlos.
1: Hola, Evelyn, ¿cómo estás?
0: Hola, ¿bien y tú?
1: Bien, igual. Oye, lo pasamos súper bien ayer.
0: Sí, me encantó. Ojalá se repita.
1: Oye, Evelyn, yo te llamaba para decirte algo.
0: ¿Sí te compras?
1: Mira, no cortes.

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0: Las 6 de la mañana con 4 minutos, 6 con 4. Buenos días, Chile. Buenos días al mundo. Arriba con la festival que ya es lunes, señores. Buenos días.
1: Hola, ¿qué tal, amigos? Muy buenos días. Cuentan con toda nuestra comprensión, pero no hay más remedio. Hay que levantarse para cumplir sagradamente con los deberes del día. Para hacerlo con alegría y la mejor disposición, les acompaña con buena onda el equipo responsable de Festival.

0: Las 6 de la mañana con 10 minutos, 6 con 10, en este amanecer del lunes 6 de julio del 2026. Hoy es día de María Goretti. Bien, en las 6 de la mañana con 11 minutos, 6 con 11, en este amanecer junto a Rolando Pérez, el querido Rolito. ¿Cómo estamos, Rolo? Buenos días.
1: Grande, Quitelca, ¿cómo están todos los cabritos,
0: eh? Bien, pues señor, listo para iniciar la semana número 28 del año. Y dispuestos a acompañarles a todos los que se levantan tempranito. Hoy los chiquillos vuelven a clases, los señores choferes los esperan con los brazos abiertos y con calugas y dulces de recibo de bienvenida. Las 6 de la mañana con 12 minutos, el tío Memo compró una bolsa de dulce para regalarle. Las 6 de la mañana con 11 minutos, Ernesto el Negro, el guaso bello que le dice. Bienvenidos a Festival, buenos días.
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Las 6 de la mañana con 14 minutos, 6:14. Buenos días, buenos días. Vamos de inmediato revisando qué dice el pretiempo en la festival. Desde Marga Marga, el profe Moreno, que hoy reinicia sus clases también con sus boys, lo dice tempranito. Buenos días. En este momento, Marga Marga, 5 grados. Sensación térmica, 2 grados. Despejado, humedad 50%, viento sureste de 10 kilómetros por hora. Visibilidad, 10 kilómetros. Amanecer a las 7:49. Atardecer, 17:52. Máxima para hoy, 22 grados. Excelente semana para todos. Igualmente para usted, profe Moreno, que le vaya muy bien en esta segunda etapa que comienza con sus boys. Volvemos a Viña del Mar para contarles que en el Viña Centro la temperatura es de 8 grados termómetro, la sensación térmica es de 11 grados, mira la diferencia. Humedad 56%, viento de 8 kilómetros por hora, los cielos están despejados y la máxima probable para hoy será de 18 grados. Pronóstico de lluvias, nada, por el momento. 6 de la mañana, 16 minutos en la festival.

Acabó las 6 de la mañana con 20 minutos, 6 con 20, la Festival La Radio Colores de Chile, que le dice buenos días en esta nueva semana en Colores, por supuesto, como siempre, en la number one. Vamos a revisar qué nos dice F Metro Valparaíso para hoy. Ya, eso, el tren al sur, qué buena esa. Bonito, cárte la completita, Rolito. El tren al sur. El tren Limache a Puerto, Puerto Limache. Dice buenos días, comenzamos la semana acompañándote en cada viaje, con el servicio preparado para llevarte donde necesites. Planifica tu trayecto y muévete con nosotros. Buenos días, F Valparaíso, el romántico Chucu Chucu Tutú. Ya trabajando para ustedes, las 6 de la mañana con 21 minutos en Festival.

Ahí estaba Tren Azul con los prisioneros, dar homenaje a González, que está un poquito delicado, saludo al hombre. 6 de la mañana con 26 minutos, 6 con 26, lunes 6 de julio, María Goretti, vamos buscando noticias sin punto del festival.

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0: Las 6 de la mañana, 31 minutos.
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0: Las 6 de la mañana con 31 minutos en este amanecer del lunes 6 de julio del 2026, con una temperatura de 8 grados termómetro en el centro de Viña del Mar y una sensación térmica de 9 grados. Esperamos una máxima probable para hoy de 18 grados. Los cielos están despejados. Faltan 28 y medio minutos para las 7 de la mañana, 28 y medio minutos para las 7. Hoy se levantan tempranito los estudiantes para volver a sus respectivos colegios. Segunda etapa de este año 2026, que les vaya súper bien. Vamos a las noticias sin punto. Senapred cancela alerta temprana preventiva tras precipitaciones en la región de Valparaíso. Se mantienen alertas por heladas normales a moderadas para este lunes, con temperaturas que van a oscilar entre los menos 4 a menos 2 grados Celsius interior de la región de Valparaíso. Luego de días de incertidumbre, marchas, campañas en redes sociales y críticas, el gobierno abrió la puerta a que se realicen los conciertos del grupo surcoreano BTS. ¿Está bien así, Rolito? ¿BTS? En el Estadio Nacional. Faltan 28 minutos para las 7 de la mañana. Con un doblete de Erling Haaland, Noruega hizo historia al eliminar a Brasil del Mundial. Ahora espera por México o Inglaterra en cuartos de final. Me parece que es Inglaterra. La Municipalidad de Valparaíso informó este domingo que se encuentra evaluando acciones judiciales a raíz del fatal atropello de Sabino, reconocido como un ícono de la bohemia porteña. Faltan 27 minutos para las 7 de la mañana, 27 para las 7. Hay buenas noticias. Ministra de Energía, Jimena Rincón, anticipa baja de hasta 100 pesos en el precio de las bencinas. Hay que avisarle a la gasolinera. Senador Luciano Cruzcoque dice que Partido Nacional Libertario debe entrar al gobierno. No se puede ser oposición y al mismo tiempo querer ser parte. 26 y medio minutos para las 7, en este lunes 6 de julio del 2026. Una lluvia de pétalos, aplausos y bocinazos marcaron este domingo el último recorrido del actor Fernando Cliche, fallecido a los 71 años. Diputados de la UDI buscan prohibir venta de bebidas energéticas a menores de 18 años, advierten efectos adversos a la salud. Con la tradicional y solemne ceremonia conmemorativa realizada en el Congreso Nacional, el Cuerpo de Bomberos de Valparaíso, el más antiguo de Chile, celebró 175 años de historia. 26 minutos para las 7. 26 para las 7. Buen amanecer para todos. Buen regreso a clases, a los escolares. La comunidad de Rapa Nui buscará que el gobierno entregue una explicación oficial por la salida de la ex embajadora Manaji Pakarati del Ministerio de Relaciones Exteriores. Sondeo Wanderers quedó eliminado de la Copa Chile tras caer por 3-2 ante la Universidad de Chile en Playa Ancha. Faltan 26 minutos para las 7. 26 para las 7. Hoy es el Día Internacional del Beso Robado. Encuesta Criteria. Aprobación al presidente José Antonio Kast cae al 35%. Y Tomás Bodanovich, alcalde de Maipú, es el mejor evaluado. Amplían hasta el martes 7 de julio la detención del conductor que se fugó tras atropellar y dar muerte a El Sabino en Valparaíso. Ministro de Hacienda Jorge Quiroz asegura que no hay visos de recesión. Minimiza impacto de precios de bencinas. No se han desplomado las expectativas, dijo. Faltan 25 minutos para las 7, 25 para las 7. Rutas, carreteras, calles y avenidas. Tránsito normal hasta este minuto. Como siempre, amigos conductores, iniciamos una nueva semana. La queremos sin accidentes. Gracias. 24 minutos para las 7. Una voluntaria fallecida y 5 bomberos lesionados dejó el volcamiento de una unidad del Cuerpo de Bomberos en un sector rural de Teodoro Schmidt, en la región de la Araucanía. El senador Diego Ibáñez se aleja de la idea de una acusación constitucional contra ex ministra Steinert, pero apunta al gobierno. La responsabilidad se tiene que asumir. La insólita excusa del ex seremi detenido tras hacerse pasar por carabinero en La Serena, dijo, me extralimité. Faltan 23 y medio minutos para las 7. 23 y medio minutos para las 7 de la mañana. La nadadora chilena Carmen Ortega Ferrada hizo historia al completar por primera vez una travesía de aguas abiertas internacional desde el puente del Golden Gate en el Oakland Bay Bridge de San Francisco. Sorpresa, el Mundial 2026, la FIFA suspende castigo a figura de Estados Unidos, Balogun, que dio la roja en los 16avos y podrá jugar los octavos ante Bélgica. Presidente Trump agradeció la decisión. Faltan 23 minutos para las 7 de la mañana, cielos despejados. Un hombre fue baleado en ambas piernas tras sorprender a 4 sujetos que ingresaron a su vivienda en un condominio de Lomas de Mantagua Sur, esto es en la comuna de Quintero. La Policía de Investigaciones, tras diversas indagatorias, logró recuperar el cuerpo de 8 perros que fueron sustraídos desde un crematorio en la región metropolitana. Ya faltan 22 y medio minutos para las 7 de la mañana. Vienen luego los resultados de los juegos de azar y los indicadores del día. Un ladrón de 34 años fue capturado mientras robaba nueces en una parcela de la comuna de El Guape en San Esteban. Otros 2 antisociales lograron escapar. La PDI encuentra granada durante operativo en la comuna de Lampa. Estaba en una bodega a metros de un jardín infantil. El taller Mujer Emprende y Crece reunió a casi 50 mujeres del agro con el objetivo de potenciar sus negocios y fomentar oportunidades de crecimiento en Valparaíso. 21 y medio minutos para las 7. Expresidentes de Estados Unidos, Biden, Obama, Bush y Clinton, celebran 250 años de independencia con mensajes destacando logros y sacrificios. El Papa León XIV expresa su cercanía con Venezuela y ora por las víctimas del terremoto. Fiscal Nacional Ángel Valencia protagonizó accidente en la capital. Motociclista Delivery resultó lesionado y el caso es investigado. Ya faltan 21 minutos para las 7, 21 para las 7. El equipo de rescatistas USAR de Cuerpo de Bomberos de Viña del Mar regresaron este sábado a Chile tras integrar misión por terremotos en Venezuela. El gobierno ingresará un proyecto de ley para unir el Ministerio del Interior y CEGOB. No se descartan más fusiones de carteras. Presidente Trump celebra los 250 años de Estados Unidos y destaca su grandeza. Nadie puede ser como nosotros, señaló humildemente Trump. Faltan 20 y medio minutos para las 7. Resultado de los juegos de azar de ayer. En el loto 3 en el día 115, en la tarde 531 y en la noche 091. En el loto 4 en el día 12, 13, 17, 23. En la noche 2, 14, 16 y 21. En ambos sorteos no se registraron ganadores. Y en el loto los números fueron el 7, 14, 15, 21, 27, 28, comodín el 2, sin afortunados el loto. Faltan 20 y medio minutos para las 7. Vamos a los indicadores para este día, lunes 6 de julio del 2026, día de Santa María Goretti. Semana número 28, día 187 del año. Unidad tributaria mensual, 71.649 pesos. Unidad de fomento, 40.836 pesos con 63 centavos. Los indicadores del Banco Central, dólar, 921 pesos con 74 centavos y el euro, 1.054 pesos con 38 centavos. Y cuando faltan 20 minutos para las 7 de la mañana, con 8 grados la temperatura y la sensación térmica es de 9 grados, cielos despejados, hasta aquí dejamos este primer Sin Punto que prepara nuestro departamento de prensa de festival.

15 minutos falta para las 7 de la mañana, 15 para las 7, la Festival, la Radio Colores de Chile. Vamos a revisar de inmediato los titulares de la prensa escrita. Dice así, Mercurio de Valparaíso. Principal titular, el 25% de los vehículos de carabineros en la región está fuera de servicio. Reporte de la institución al Congreso dio cuenta que 1.115 móviles disponibles en la zona para patrullaje y emergencia, 279 están averiados. Bueno, fotografía de la portada, rescatistas detallan compleja labor en Venezuela tras mortíferos terremotos. Llegaron de vuelta, felicitaciones para ellos, sobre todo los que son de Valparaíso y Viña del Mar, realizaron labor humanitaria. En el deporte, Wanderito cayó por 3-2 ante la U y se queda fuera de la Copa Chile. Estuvo peleado el partido. Y en el Mundial, Noruega elimina a Brasil con 2 goles de Haaland y pasa a cuartos. En Valparaíso, vecinos temen por caída de escombros a céntrico edificio. ¿Qué más tenemos? Viña del Mar, Army local de... protestas para que se realicen los conciertos de los muchachos en Viña del Mar. Economía, región es el de las más vulnerables ante la anunciada recesión técnica. Y el puerto llora a uno de sus personajes más queridos. Impacto por la trágica muerte del Sabino, como era conocido en la bohemia, arrollado por un microbús, cuyo chofer se dio a la fuga, pero fue detenido. Faltan 13 minutos para las 7. A 13 para las 7. Las condolencias para la familia del Sabino. Vamos a los titulares de La Estrella. Porteños lloran la trágica muerte de Sabino, conocido personaje de Valparaíso que perdió la vida tras ser arrollado por un microbús. Chofer fue detenido y será formalizado. Generaciones compartieron anécdotas y lo recordaron anoche en una gran velatón. En Viña del Mar, las Army eligieron el Nacional para ir a ver el concierto de BTS. Sorpresiva eliminación de Brasil del Mundial. Quedan todos boca abierta, no lo pueden creer. Wanderito pierde y está fuera de la Copa Chile. Alerta por alza de menores en delitos. Propuesta para cambiar el sistema de admisión escolar abre el debate. Voluntario cumplió 75 años en bombero. Felicitaciones. Remera Melita Abraham dice que Curauma es donde forjó sus sueños. Son los titulares de la prensa escrita. El festival se viene. 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
1: Así es, señores, faltan 7 minutos para las 7, 7 para las 7 de este lunes 6 de julio. Ya tenemos la bolsita del trabajo para los que andan buscando pega. Atención que dice así. Se necesita cocinero y garzón. Presentarse en Portal Álamos, local 30, en Viña del Mar. Se necesita dama auxiliar de aseo desde 40 años para Quilpué. Comunicarse al 931-293-780. Faltan 6 y medio minutos para las 7. Empresa de Concón requiere electromecánico con más de 2 años de experiencia. Enviar sus datos al WhatsApp. Más 569-747-89347. Se necesita operador de grúa horquilla para planta maderera con residencia en la comuna de Quillota. Enviar su currículum al correo maderasqta@gmail.com. Estos datos están en nuestra página web www.radiofestival.cl.

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Las 7 de la mañana con 7 minutos, 7 con 7 en este amanecer del lunes 6 de julio del 2026. Buenos días, buenos días. Segunda horita ya en pie con los responsables de festival, sobre todo los escolares que vuelven a clases. Que les vaya bien, pues chiquillos, tempranito, con frío. Sí, hay una temperatura, les digo al tiro, vamos con el tiempo. La temperatura del momento en el centro de Viña del Mar es de 7 grados. Bajó un punto, 7 grados la temperatura. Pero la sensación térmica es de 9 grados. Vamos ahí a ver qué es lo que pasa durante el día. La máxima probable para hoy, 18 grados. Los cielos están despejados. La humedad 55%. Viento de 6 kilómetros por hora. Revisamos el informe meteorológico que nos llega de la Dirección Meteorológica de Chile con asiento en Santiago. Y dice que mañana martes va a estar nublado. Miércoles también, jueves también, viernes, probables precipitaciones. El viernes tendríamos agüita nuevamente. De las características que tuvimos el fin de semana, muy parecidas, dice según el informe. La tiraron con balde, ¿eh? La tiraron con pila. Justo cuando veníamos llegando de Santiago, ¡uy! El aguacero que se dejó caer en la ruta Las Palmas, compadre, y dos accidentes de un viaje, al tiro, por irresponsables que andan a exceso de velocidad en la ruta Las Palmas, sea con sol, con lluvia, nublado, con niebla, con neblina, igual. Hay que tener precaución ahí. El que va atrasado para Santiago o el que viene atrasado de Santiago llega atrasado nomás. Pero no provoque accidentes por su irresponsabilidad. Las 7 de la mañana con 9 minutos, 7 y 9. Ahí estaba el tiempo. Abríguense los niños que vuelven a clase. Un abrazo para todos ustedes en su segunda etapa. A propósito de niños escolares, Ivonne, una vecina de la parte alta de Viña del Mar, de Glorias Navales, manda un mensaje a los empresarios de la 410. No le paró el chofer, pasó de largo y le alcanzó a pinchar el número de orden de la máquina. No es la del tío Memo, por lo menos. Línea 410, número de orden 183. Tío Memo, para que le pase el dato que lo estamos tirando al patín en la radio. Por no pararle a los pasajeros, donde en Ampliación Glorias Navales, frente a la vinícola Gemita. Otra que no nos paró, dice la máquina de la 410, número de orden 183. Para que le diga tío Memo ahí al muchacho que dé una explicación, o si no lo voy a tener todo el día conmigo. A las 7 de la mañana con 10 minutos, 7 con 10 en la Festival, la Radio Colores de Chile. Segunda horita de los responsables de la Festival.

Ya son las 7 de la mañana con 14 minutos, 7 con 14 en la festival. 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Revisamos de inmediato. Fue una laica y mártir italiana, muy venerada, pasionista, asesinada por un acosador, considerada en su país como un símbolo de devoción religiosa y canonizada como santa en 1950 por la Iglesia Católica. Virgen y mártir italiana, venerada por la Iglesia como patrona de la pureza y las víctimas de agresión, sobre todo agresión sexual, es conocida por perdonar a su asesino en su lecho de muerte. Es una historia bien bonita que tiene María Goretti y hoy se celebra. Hay un colegio que lleva el nombre acá, María Goretti. Las 7 de la mañana, 15 minutos en festival.

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4: A las 7 de la mañana con 20 minutos, 7 con 20, equipo completo, ¿eh? Con nuestro periodista en festival, Esteban Vázquez, para las noticias del mundo mundial, lunes 6 de julio del 2026. Ya le voy a comentar sobre las celebraciones de hoy, porque nuestra estimada vecina de Gloria Naval es Ivonne, que estaba haciendo el reclamo porque los buses no paran, dijo, pasó otra de la línea 411 y tampoco paró. Papi, que la cacharon que estaba haciendo el reclamo en la festival y se pusieron de acuerdo no pararlo. No, pero esta cosa es en serio, ¿eh? Porque hay gente en los paraderos, sobre todo estudiantes también que hoy inician su retorno a clase. ¿Cómo puede ser posible? No, se olvidaron los choferes que fueron estudiantes también un día. Línea 410 a las 07:05 horas por la parada Ampliación Glorias Navales frente a la vinícola Gemita. No paró, número de orden 183 de la línea 410. Y de la línea 411 igual no paró cuando pasó a las 7:15. Ahí el número de orden no me lo mandó la Ivonne. Ojalá lo haya pinchado también porque número de orden. Ahora, nos dice ahora 161. ¿Qué es lo que es eso? ¿Es una línea también esa, 161? A ver si nos explica un poquito mejor la Ivonne. 7 de la mañana con 21 minutos. Hoy es el Día Internacional del Beso. Aunque ustedes no lo crean, el beso robado. El beso ese, ¿cómo uno le dice? El piquito o el cuneteado. Ese beso se recuerda en el día de hoy y es muy practicado por aquellos que andan buscando algo más cuando conocen una dama. Claro, el beso cuneteado. Cada 6 de julio se celebra el Día Internacional del Beso Robado. Es una celebración de origen desconocido. Simplemente se sabe que se ha venido a celebrar desde Gran Bretaña en el siglo XIX, que comenzó y que actualmente se ha popularizado a nivel mundial. Hay una fotografía de un marino que viene llegando de la guerra y están desfilando por las calles como grandes héroes después del triunfo, cuando terminó la Segunda Guerra Mundial. Y este marino se baja de un camión, ve a una dama simpática, guapa, buena voz y le roba un beso. Es una fotografía clásica que recorrió el mundo en su momento hasta el día de hoy. Que la toma entre sus brazos, la tira para atrás así, ¡bah! Y le da el tremendo pato. Las 7 de la mañana con 22 minutos. Felicidades para quienes robamos besos.

Las 7 de la mañana con 25 minutos, 7:25 en la Festival, la Radio Color de Chile, 9, 6 de julio del 2026. Ah, el 161, entre paréntesis, era el número de orden de la máquina de la línea 411, que tampoco paró. Línea 411, número de máquina 181. Ya los tenemos los dos cachaditos. Las 7 de la mañana con 25 y medio minutos, ya vamos preparando el primer resumen de noticias en Festival.

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1: Primer resumen de noticias de festival, la Radio Colores Chile en este amanecer del lunes 6 de julio del 2026. Temperatura del momento, centro de Viña del Mar, 8 grados. La sensación térmica, 9 grados. Esperamos una máxima probable de 18 grados y los cielos están despejados. Faltan 28 y medio minutos para las 8 de la mañana. En el inicio, retorno a clase de los estudiantes de educación básica media y también los universitarios que vuelven a sus aulas. Precaución, automovilistas. Ya se aprecia congestión en algunos sectores altos y centros de la ciudad. Y a los choferes, párenle a los estudiantes también. Viña del Mar. Una serie de manifestaciones simultáneas se registraron en diversas comunas del país a raíz de la incertidumbre que existe en torno a los esperados conciertos de la banda surcoreana BTS. En Viña del Mar, la fanaticada se reunió en los alrededores del Reloj de Flores, donde levantaron una serie de consignas e incluso entonaron algunas canciones del grupo. A través de un comunicado, el gobierno anunció que permitirá los conciertos de BTS en el Estadio Nacional, tras días de críticas y confusión. Aún se requieren aclaraciones sobre cuatro puntos cruciales relacionados con la estructura de producción y el manejo del césped. Si se cumplen estos requisitos, los conciertos podrán llevarse a cabo. Además, se anunció que se ajustará la normativa para imponer multas a productoras que vendan entradas sin autorización. Santiago. La aprobación del presidente José Antonio Kast ha caído un 4%, alcanzando un 35%, mientras que la desaprobación asciende al 53%, según la encuesta Criteria. La mayoría de los encuestados considera que la gestión del gobierno ha sido peor de lo esperado, especialmente en el manejo de la economía, con un 54%, y la generación de empleos, con un 56%. Un 40% atribuye estos problemas a la administración anterior. Las prioridades ciudadanas incluyen la seguridad, 31%, y la generación de empleos, un 16%. Valparaíso. La municipalidad informó que se encuentra evaluando acciones judiciales a raíz del fatal atropello de El Sabino, reconocido como un ícono de la bohemia porteña. Por medio de un comunicado, la Casa Edilicia lamentó el fallecimiento de Sabino Ramírez Venegas, destacando que fue un vecino muy querido y reconocido por generaciones de porteñas y porteños. Cabe recordar que Carabineros detuvo al conductor del vehículo que lo atropelló. Santiago. El gobierno avanza en la reorganización de ministerios en La Moneda, fusionando Interior con CGGOV para concentrar la coordinación política, programática y comunicacional. El biministro Claudio Alvarado lidera este proceso que incluye una posible nueva arquitectura estatal. No se descartan futuras fusiones entre economía con minería y energía, obras públicas con transportes y vivienda con bienes nacionales. Valparaíso. Santiago Wanderers quedó eliminado de la Copa Chile tras caer por 3-2 ante la Universidad de Chile. Los dos goles caturros fueron obra del uruguayo Marcos Camarda. Ante 4.204 espectadores en el estadio Elías Figueroa Brander, el decano sucumbió ante la visita y se despide a falta de un partido del torneo. Santiago, la ministra de Energía, Jimena Rincón, anunció que el precio de las bencinas podría disminuir hasta 100 pesos por litro en la próxima actualización de tarifas, pronosticada para esta semana. Confirmó que esta reducción depende de las condiciones actuales del mercado. Valparaíso, el senador Diego Ibáñez se refirió a un informe de Contraloría que indica que la ex ministra de Seguridad Trinidad Steiner sobrepasó sus atribuciones al solicitar información a la PDI. A pesar de la propuesta de una acusación constitucional, Ibáñez considera que esto no contribuiría al debate político necesario. Subrayó la responsabilidad del presidente Kast en el nombramiento de Steiner y abogó por una solución gubernamental.
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1: Los indicadores para este lunes 6 de julio del 2026, día de María Goretti, semana número 28, día 187 del año. La unidad tributaria mensual, 71.649 pesos. La unidad de fomento, 40.836 pesos con 63 centavos. El dólar en el Banco Central, 921 pesos con 74 centavos. Faltan 23 minutos para las 8 de la mañana. La segunda parte de este resumen de noticias. Olmué. Ante la previsión de temperaturas bajo cero, se cierra preventivamente la cuesta La Dormida. La medida anunciada por la Delegación Presidencial Provincial de Marga Marga comenzó a las 20 horas de ayer, después de coordinarse con la Delegación Provincial de Chacabuco. El corte en Olmué se realiza en el kilómetro 15 de la ruta F10G. La municipalidad de Tiltil planea reabrir el camino al mediodía del lunes, mientras que Olmué comunicará la reapertura una vez que sea seguro transitar. Valparaíso. La región de Valparaíso es la tercera en población migrante de Chile y ha liderado las fiscalizaciones del Servicio Nacional de Migraciones este año. Frank Schwarber Baum, director nacional del CERMIG, informó que la región ha realizado numerosas fiscalizaciones para controlar la contratación de personas en situación migratoria irregular. En el 2023 se identificaron 809 personas que ingresaron al país por pasos no habilitados, representando alrededor del 10% del total nacional. Santiago, los diputados Cristóbal Martínez y Natalia Romero anunciaron un proyecto de ley para prohibir la venta de bebidas energéticas a menores de 18 años, citando efectos adversos para la salud y un aumento en su consumo entre adolescentes. La propuesta exige que los comercios verifiquen la edad de los compradores ante la creciente normalización del consumo de estas bebidas para menores. Valparaíso, el Cuerpo de Bomberos de Valparaíso celebró sus 175 años de ceremonia en el Congreso Nacional. Se reconoció a cerca de 100 bomberos por su dedicación, incluyendo a 3 nuevos miembros honorarios del Directorio General por 50 años de servicio. La ceremonia culminó con un desfile que unió a los cuerpos de bomberos de la región, honrando la historia del Cuerpo de Bomberos de Valparaíso como institución fundadora. Nueva Jersey, Noruega dio uno de los grandes golpes del Mundial 2026 al eliminar este domingo a Brasil con un triunfo de 2-1 en los octavos de final. Por el boleto a las semifinales, la escuadra nórdica se medirá ante Inglaterra, con quien venció a México en un emocionante partido que terminó 3-2 en favor de los europeos. Este lunes, en tanto, se jugarán los partidos entre Portugal y España a las 15 horas y Estados Unidos frente a Bélgica a las 20 horas. Chicago, un avión Delta Airlines fue impactado por un proyectil de fuegos artificiales al aterrizar en el aeropuerto internacional de Midway en Chicago, sin reporte de heridos ni daños graves. La aeronave, un Airbus A319, aterrizó con éxito y sufrió solo daños menores en la pintura. Simultáneamente, en Nueva York, el puente de Brooklyn se incendió brevemente debido a un espectáculo de fuegos artificiales, también sin heridos. Ambos incidentes fueron provocados durante la celebración del aniversario 250 de Estados Unidos. Resultado de los juegos de azar, ayer en el Loto 3, en el día 115, en la tarde 531 y en la noche 091. En el Loto 4, en el día 12, 13, 17, 23. En la noche, 2, 14, 16, 21. Y en el Loto, 7, 14, 15, 21, 27, 28. Comodín, el 2. Y cuando faltan 19 y medio minutos para las 8 de la mañana, vamos a conocer los titulares, noticias policiales para Sala de Guardia, el festival. Fatal accidente en la ruta 5 Norte, en la comuna de Nogales. Hombre es baleado tras sorprender a sujeto ingresando a su casa en Quintero. Aduanas frustra contrabando de 10 millones en monedas de 10 pesos con destino a China. sujeto fue amarrado y entregado a carabineros tras robar nueces desde parcela. Otros dos escaparon. Violento turbazo en Cerrillos. Banda intimida a madre y sus tres hijos menores de edad. Encuentran sin vida a pescador desaparecido en Mulchen. El detalle de estos titulares y otras informaciones luego en las noticias policiales de Sala de Guardia y Festival. Y cuando faltan 19 minutos para las 8 de la mañana, hasta aquí dejamos este primer completo resumen de noticias preparado por nuestro departamento de prensa de festival.
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1: Faltan 8:30 para las 8 de la mañana y vamos a ir al detalle de lo ya titulado de Noticias Policiales para Sala de Guardia, el festival, inicio de semana. Faltan 8 minutos para las 8 de la mañana. Una colisión múltiple protagonizada por 3 vehículos se registró anoche en la Ruta 5 Norte a la altura del kilómetro 112, a la altura de la pasarela Sopraval, esto es en la comuna de La Calera. El incidente dejó como saldo una víctima fatal y otras 7 lesionadas, al menos 3 de gravedad. Producto del siniestro, uno de los móviles involucrados se incendió, mientras que los otros resultaron con daños millonarios. Carabineros de la CIAT realizaron las diligencias de rigor para establecer el origen y la causa de este fatal incidente vial. Faltan 7:30 para las 8. Un hombre fue baleado en las piernas al sorprender a 4 sujetos ingresando a su vivienda en la comuna de Quintero. El incidente ocurrió cuando la víctima dormía con su pareja y los atacantes, aparentemente adolescentes, dispararon antes de huir. La víctima fue herida de gravedad, pero se mantiene consciente y está fuera de riesgo vital. Fue atendido inicialmente por la policía y luego trasladado al Hospital Naval. Hasta el momento no hay testigos ni cámaras que ayuden a esclarecer los hechos. 6:30 para las 8, un accidente vehicular dejó varios lesionados en la avenida Alessandri, rumbo al centro de Viña del Mar durante el fin de semana. Un bus chocó con una barrera de contención, resultando con daños graves en el vehículo y 4 personas con heridas leves. El suceso ocurrió cerca del Hospital Naval, lo que facilitó la pronta asistencia de los equipos de emergencia. Carabineros y Seguridad Pública llegaron al lugar para regular el tráfico y llevar a cabo el procedimiento correspondiente. 6 minutos para las 8, Sala de Guardia y Festival. Un intento de contrabando fue detectado por la Aduana Regional de Valparaíso, donde una empresa de reciclaje intentó exportar 1.039.785 monedas de 10 pesos, declaradas como chatarra, con destino a China. La verificación de un contenedor reveló la mezcla de monedas con un valor de 10.397.850 pesos y un peso de 3.653 kilos. La Fiscalía de Valparaíso investiga el caso por contrabando y lavado de activos, mientras que el dinero incautado se encuentra bajo custodia del Banco Estado. 5:30 para las 8. Un ladrón fue capturado mientras robaba nueces en una parcela en la comuna de El Guape, comuna de San Esteban. 3 antisociales ingresaron al terreno cortando el alambrado y comenzaron a recolectar el fruto. La dueña y trabajadores del lugar intervinieron. Lograron detener a uno de ellos. Este fue amarrado y entregado a carabineros, quien lo identificó como HGPA, de 34 años. Se encontraron sacos de nueces como evidencia y se constató daño en el perímetro del terreno. El detenido fue presentado ante el Juzgado de Garantía de Los Andes, donde se le formalizó por robo en lugar no habitado y se le prohibió acercarse al lugar por 4 meses durante la investigación. Faltan 4 minutos para las 8 de la mañana. Noticias policiales ocurridas en otros puntos de nuestro país. Una violenta encerrona ocurrió en la comuna de Cerrillos, región metropolitana, donde un grupo de desconocidos irrumpió en una vivienda, afectando a una madre y sus 3 hijos menores. Los delincuentes entraron a la fuerza, sometiendo a la familia, y sustrajeron pertenencias y un automóvil antes de escapar. Hasta el momento no hay detenidos, pero se realizan diligencias para identificar a los responsables. Cuatro minutos para las 8. Durante un operativo en la comuna de Lampa, región metropolitana, la PDI encontró armas, drogas y municiones en una casa cercana a un jardín infantil. La investigación, que duró más de un año, reveló una estructura criminal de alto poder de fuego. Se realizaron allanamientos en Lampa y Maipú, resultando con la detención de 6 chilenos. Se incautaron más de 12 kilos de clorhidrato de cocaína, 3 kilos de cannabis y un minifusil, junto a más de 3.000 cartuchos balísticos y una granada de alto impacto encontrada a solo 3 casas de una escuela infantil. 3 minutos para las 8. Las autoridades confirmaron el hallazgo sin vida de Patricio Fuentes Estrada, un pescador de Mulchen desaparecido desde el jueves. La búsqueda comenzó tras la denuncia de su familia, coordinada por el Cuerpo de Bomberos de Mulchen, que activó protocolos con equipos de búsqueda terrestre y drones. Después de suspender las labores por condiciones climáticas adversas, el cuerpo fue encontrado tras la reanudación de los trabajos. La Brigada de Homicidios de la PDI investiga las circunstancias del fallecimiento y el cuerpo fue trasladado al Servicio Médico Legal de Los Ángeles. 2 minutos nos separan de las 8 de la mañana. Finalmente, en sala de guardia de festival. Un grave accidente de tránsito ocurrió en el camino Padre Hurtado, comuna de San Bernardo, donde un furgón colisionó con un vehículo de station wagon, causando que este último volcara. El conductor de la station, gravemente herido, falleció en el lugar. Carabineros informó que el conductor perdió el control tras la colisión. Equipos de emergencia llegaron al sitio para atender a los involucrados. El conductor del furgón fue llevado al hospital El Pino y se encuentra fuera de riesgo vital. La SIAT de Carabineros investiga las causas del accidente. Y cuando falta 1.5 minutos para las 8 de la mañana, ponemos punto final a las noticias policiales de Sala de Guardia en Festival.

Eso es todo por hoy. Mañana, en el mismo horario, otra edición de Sala de Guardia.

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8 de la mañana con 6 minutos y como es habitual a esta hora entregamos la nómina de personas recientemente fallecidas. Tenemos el sentimiento de comunicar el sensible fallecimiento de don Juan Francisco Vargas Sáez. Que paz descansa. Sus funerales se efectuarán hoy en el cementerio Parque del Mar de Concón. Luego una ceremonia que se oficiará por el eterno descanso su alma en el centro ceremonial del mismo cementerio Parque a las 16 horas. Don Renato Enríquez Barraza, que en paz descansa. Funerales hoy, cementerio Parque del Mar de Concón. Luego una ceremonia que se oficiará a las 12 horas por el eterno descanso su alma en el centro ceremonial del mismo cementerio. Señora Julia Rosa Herrera Hernández, que en paz descansa. Sus funerales se efectuarán hoy en el cementerio Parque del Mar de Concón. Luego una ceremonia que se oficiará a las 13:30 horas por el eterno descanso su alma en el centro ceremonial del mismo cementerio. La señora Jan Audrey Fischer Higgs, que en paz descansa. Sus funerales se efectuarán mañana en el cementerio Parque del Mar de Concón. Luego una ceremonia que se oficiará por el eterno descanso su alma en el centro ceremonial del mismo cementerio Parque a las 10:30 horas. Nuestras condolencias para cada una de las familias que ven partir a sus seres queridos. 8 de la mañana, 8 minutos en Festival.

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0: Las 8 de la mañana, 8 de la mañana con 18 minutos, 8:18 aquí en el Festival La Radio Colores de Chile. 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Bueno, este fin de semana fue el día del cuequero. El día 4, el día del cuequero, a nivel nacional, para todos los que nos gusta la cueca, nuestra danza nacional, y se hicieron celebraciones en distintas regiones del país, ciudades, comunas, etcétera, etcétera, etcétera. A nosotros nos tocó ir a Santiago el día sábado, día que estuvimos ausentes. ¿No echaron de menos, Rolito?
1: Yo, déjalo ahí nomás, sí, yo me imaginaba.
0: Pero fuimos el día sábado a Santiago, anunciaban lluvia torrencial para Santiago. Con paraguas impermeables, botas de lluvia, cubre maleta, cubre traje, todas las cuestiones.
1: ¡Shh! Manso sol que había.
0: No llovió para nada. En cambio, cuando veníamos de vuelta a la altura de Placilla, la mangada de agua, ni te las cuento ahí en la bajada de Las Palmas. No se veía en el parabrisas. Oye, saludos para los chiquillos, nuestros buenos conductores que tuvimos en el viaje, que fuimos a la capital, pues a Santiago, pues. Sí, pues para allá nos fuimos a la comuna de San Miguel. Ahí se realizó el evento central por el Día del Cuequero. Y lo pasamos bastante bien. Bueno, muchas agrupaciones folclóricas que llegaron a participar, invitadas especialmente desde la capital, desde otras regiones del país. Nosotros fuimos representando a Valparaíso, Viña del Mar, y nos fue bastante bien. Tuvimos nuestra presentación, que fue excelente desde mi punto de vista como presidente de la agrupación. Así que felicitaciones también para don Hugo Órdenes y Mauricio Gómez, ¿eh? Excelentes conductores, un 7. Se portaron súper bien. Así que Hugo Órdenes y Mauricio Gómez demostraron, su profesionalismo como conductores de buses en viaje a la capital y a Santiago. Simpáticos también, compartieron con nosotros, tuvieron el almuerzo, también ahí picoteando algunas cositas ricas que se vendían en la capital. Y después la infaltable pasada a los Pronto Copec, para llenar un poquito la pancita y satisfacer los gustos. Así que felicitaciones, ¿eh? Al fin conocí al tal Mauricio. Claro que antes me lo nombraban tanto por ahí los chiquillos de la agrupación.
2: ¿Y quién es?
0: Después te cuento la historia en privado mejor. Y para Huguito, el maestro ahí, el chofer, el conductor, también un abrazo y un saludo. Ya los volveremos a encontrar. El 5 de diciembre ya lo tengo pedido, por si acaso. A las 8 de la mañana ya con 21 minutos. Y ayer estuvimos en la comuna de La Cruz, también por el Día del Cuequero, invitado especialmente por la ilustre municipalidad de la comuna de La Cruz. Un evento también ahí en la Plaza de Armas de La Cruz, de Las Paltas, la zona de Las Paltas. Bailamos ahí nuestro cuadro de guasos también. Así que fin de semana súper bailado. 8 de la mañana con 20. Ya viene un próximo arreglo, ¿eh?

jornada de día lunes por octavos de final. Y ya para mañana está la programación a las 12, Argentina-Egipto. Oh, el partido más bueno. A las 16, Suiza y Colombia. Son los partidos mañana martes en el Mundial de Fútbol 2026. Que tiene feliz a la señora porque todo el día puro fútbol va. 8 de la mañana con 25. Se viene resumen de noticias en festival.

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1: Segundo resumen de noticias de Festival, la radio en colores de Chile para esta jornada del lunes 6 de julio del 2026. Temperatura del momento en el centro de Viña del Mar, termómetro 9 grados, sensación térmica 11 grados y los cielos están despejados. Esperamos una máxima de 18 grados para hoy. Vamos a las noticias. La Calera, una colisión múltiple protagonizada por tres vehículos se registró anoche en la ruta 5 Norte, en el kilómetro 112, a la altura de la pasarela Sopraval. El incidente dejó como saldo una víctima fatal y otras 8 lesionadas, al menos 3 de gravedad. Producto del siniestro, uno de los móviles se incendió, mientras que los otros resultaron con daños millonarios. Carabineros de la CIAT realizaron las diligencias de rigor para establecer el origen y la causa de este fatal incidente vial. Valparaíso, la municipalidad se encuentra evaluando acciones judiciales a raíz del fatal atropello de El Sabino, reconocido como un ícono de la bohemia porteña. Por medio de un comunicado, la Casa de Edilicia lamentó el fallecimiento de Sabino Ramírez Venegas, destacando que fue un vecino muy querido y reconocido por generaciones de porteños y porteñas. En materia judicial, hasta mañana se amplió la detención de un conductor de microbús por su presunta participación en el fatal atropello. San Felipe, producto de las bajas temperaturas, el gobierno decidió ampliar el código azul en las comunas de San Felipe y Los Andes. Asimismo, la medida se aplicará en otras 6 regiones del país hasta este lunes. La ministra de Desarrollo Social, María Jesús Wolf, afirmó que esta medida permitirá reforzar operativos móviles, rutas de atención y albergues para que ninguna persona quede sin protección. Limache. Anoche, Deportes Limache cosechó un vital triunfo de 4-1 ante San Marcos de Arica, partido válido por la quinta fecha de la Copa Chile. Con esto, el Tomate Mecánico es tercero con 8 puntos y se jugará su clasificación a la siguiente ronda ante Deportes Iquique en condición de visitante el próximo 5 de agosto. En tanto, hoy por el mismo torneo juegan Colo-Colo frente a Deportes Recoleta a las 19:30 y en paralelo Deportes Concepción recibe a Deportes Temuco. Washington. Un total de 28 personas han perdido la vida producto de una ola de calor que afecta a distintas partes de Estados Unidos. El portavoz del Departamento de Salud de Nueva Jersey, Reinhard Washington, informó de 25 decesos. Hemos empezado a ver lo que creemos que son muertes relacionadas con el calor tan pronto como el jueves, así aseguró la autoridad. En tanto, los otros 3 fallecidos se registran en Illinois, Mississippi y Luisiana. Villa Alemana, carabineros y seguridad pública lograron frustrar un robo con intimidación en un servicentro a la altura del paradero 7. El detenido es un hombre de 35 años de iniciales EAHH. El imputado fue puesto a disposición de la justicia por este robo que no logró ser concretado.
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1: Los indicadores para este día lunes 6 de julio del 2026, día de María Goretti. Semana número 28, día 187 del año. Unidad tributaria mensual, 71.649 pesos. La unidad de fomento, 40.836 pesos con 63 centavos. El dólar en el Banco Central, 921 pesos con 74 centavos. Faltan 24 minutos para las 9 de la mañana. Valparaíso, en el Congreso Nacional, se realizó la ceremonia de conmemoración de los 175 años de Bomberos de Valparaíso. En la instancia, se reconoció a voluntarios con 70 y 75 años de servicio, a los últimos sobrevivientes de la tragedia de la barraca Schulz. Asimismo, sumaron 3 nuevos miembros honorarios del directorio general que cumplieron 50 años de servicio y distinguió a la trabajadora más antigua. La jornada terminó con un desfile. Dallas, a contar de las 15 horas, Portugal enfrentará a España por octavos de final de la Copa del Mundo. El encuentro marcará un nuevo enfrentamiento entre Cristiano Ronaldo y la estrella española, Lamine Yamal. En tanto, a las 20 horas, el local Estados Unidos se enfrentará ante Bélgica. La previa del encuentro está marcada por la decisión de la FIFA de suspender la sanción del delantero norteamericano Folarin Balogun, quien había sido expulsado en su último encuentro. En tanto, ayer se definió un nuevo cruce de cuartos de final, donde Noruega se medirá ante Inglaterra. Los nórdicos eliminaron a Brasil con un marcador de 2-1, mientras que los británicos derrotaron 3-2 a México. Olmué. Ante la previsión de temperaturas bajo cero, se cerró preventivamente la cuesta La Dormida. La medida, anunciada por la Delegación Presidencial Provincial de Marga Marga, comenzó a las 20 horas de ayer, después de coordinarse con la Delegación Provincial de Chacabuco. El corte en Olmué se realiza en el kilómetro 15 de la ruta F10G. Se espera que la ruta sea habilitada en las próximas horas. Viña del Mar, una serie de manifestaciones simultáneas se registraron en diversas comunas del país a raíz de la incertidumbre que existe en torno a los esperados conciertos de la banda surcoreana BTS. En Viña del Mar, la fanaticada se reunió en los alrededores del Reloj de Flores, donde levantaron una serie de consignas e incluso han entonado algunas de las canciones del grupo. A través de un comunicado, el gobierno anunció que permitirá los conciertos de BTS en el Estadio Nacional tras días de críticas y confusión. Aún se requieren aclaraciones sobre 4 puntos cruciales relacionados con la estructura de producción y el manejo del césped. Si se cumplen estos requisitos, los conciertos podrán llevarse a cabo. Además, se anunció que se ajustará la normativa para imponer multas a productoras que vendan entradas sin autorización. Santiago. La aprobación del presidente José Antonio Kast ha caído 4%, alcanzando un 35%, mientras que la desaprobación asciende al 53%, según la encuesta Criteria. La mayoría de los encuestados considera que la gestión de gobierno ha sido peor de lo esperado, especialmente en el manejo de economía, con un 54%, y la generación de empleos con un 56%. Un 40% atribuye estos problemas a la administración anterior. Las prioridades ciudadanas incluyen la seguridad, 31%, y la generación de empleos, un 16%. Resultado de los juegos de azar de ayer, Loto 3 en el día 115, en la tarde 531 y en la noche 091. En el Loto 4 en el día 12, 13, 17, 23. En la noche 2, 14, 16, 21 y en el Loto 7, 14, 15, 21, 27, 28, comodín, el 2. Y cuando faltan 20 minutos para las 9 de la mañana, hasta aquí dejamos este segundo completo resumen de noticias preparado por nuestro departamento de prensa de festival.
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3: Aquí tenemos la bolsita del trabajo en Festival. Ponga mucha atención, dice que se necesita ayudante de cocina. Debe presentarse en calle Echevers, 114 Viña del Mar. Colegio Coeducacional Quilpué solicita profesor o profesora de la asignatura de física. Enviar antecedentes al correo seleccion.colegio.quilpue@gmail.com. Escuela Especial requiere asistente de aula 36 horas. Enviar su currículum al correo escuela.selección.personal@gmail.com. Se necesita dama ayudante de pastelero part-time para Viña del Mar. Interesada, enviar sus datos al más 569-936-13478. Se necesita ayudante de panadero con experiencia comprobable para Quilpué. Tiene que enviar su currículum al correo pagocentral1@gmail.com. Estos datos están en nuestra página web www.radiofestival.cl.

¡Ay, demás los caminos de la vida! ¡Sí, señores! Faltan 7 minutos ya para las 9 y nos vamos. Esta tarde tenemos sobremesa, sobremesa en colores con nuestro abogado don Matías Mundaca. Consulta de tipo jurídico. Las judiciales aquí en Festival se resuelven desde las 14 a las 15 horas. Rolando Pérez estuvo en la sala de sonido del festival. Gracias, Rolito. Esteban Vázquez en el departamento de prensa, junto a su jefe José Luis Valle Vargas para las noticias del mundo mundial. Y luego Alejandrita Zamorano también, que se integra al equipo de prensa. Ya viene Catita, la secretaria del festival, que siempre la anda revolviendo tempranito por ahí. Faltan ya 6:30 para las 9. 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Que les vaya muy bien. Ya viene Carlos Williams. Primera parte del show 127 festival. ¡Chau!

esta hora decimos misión cumplida. El equipo que pinta de colores el amanecer festivalero se despide. Hasta la próxima a las 6.

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0: Hola, princesa, ¿cómo le va? Buen día, príncipes de la región de Valparaíso. ¿Cómo están todos? ¿Cómo pasaron el fin de semana? ¿Con frío? Sí, cuéntate una nueva. ¿Vamos a seguir con frío? Sí, pues, estamos en invierno. 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Nos queda cuerda para rato, dicen algunos. No saben nada, que la cuerda es automática ahora. Don Rolando Patricio Pérez Verdejo está en la sala de sonidos. ¿Cómo va, Rolo? Buen día.
1: Hola, Baburri.
0: Y al final, ¿qué tal el fin de semana?
2: Espectacular.
0: ¿Fue ver el desfile de los bomberos ayer? En Valparaíso desfilaron los bomberos, sí. Hubo la ceremonia de entrega de premios por años de servicio. Y también después de eso se hizo en el Salón de Honor del Congreso Nacional. Y de ahí partieron desfilando los que podían desfilar, los otros los llevaba el carro de transporte. Hasta el monumento al bombero ahí en Avenida Brasil con Freire. Se fue porque le dio frío, mijo. Oye, qué cantidad de público acompañando a los bomberos. Bien, son un verdadero orgullo para nosotros los chilenos. Bomberos voluntarios. Había la 13ª compañía de bomberos que tiene cuartel en Placilla. Se lució en el desfile. Muy bien. O sea, más que los bomberos, la gente que iba a ver el desfile de los bomberos de Placilla. Sí, llevaban barra también. El Pato Ruiz, el Tuco González y otros más, creo que llegaron a las chiquillas de La Paz de la Tarde para que le hicieran barra ya. Las 9 de la mañana con 9 minutos. Chita, que echaba de menos el pelambre.

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3: Revisaremos a continuación promociones de actividades. Por ejemplo, habrá un bingo solidario a beneficio de Xiomara. Es para costear un tratamiento médico que necesita con urgencia realizarse Xiomara. Esto es el sábado subsiguiente, el 18 de julio, desde las 15 horas, en la sede del Club Deportivo Reñaca Bajo, ubicada ahí en la población Río Palena, calle Central, número 25 en Reñaca. La adhesión, 5 luquitas, incluye 11 y un cartón de bingo. ¡Uy! Hay una cantidad de premios. Este bingo a beneficio de Xiomara. La Corporación Juan de Dios Arralegui nos está invitando a su bingo fraternal. Se trata de juntar los fondos que permitan la compra de 25 canastas de invierno. Esto es organizado por la Fundación Red Ayuda. ¿Cuándo es el bingo? El 18 de julio, desde las 17:30 horas, en el Club Libertad, ubicado acá en calle Viana, entre Quinta y Echevers, la vereda del costado norte. La casona grande, ahí es. Animación, Juan Alberto Sepúlveda. La adhesión, 10 luquitas. El Club Deportivo Trinidad está invitando a un bingo. ¡Uy, un bingo más! Bueno, se va a realizar este sábado 11 a las 15:30 horas. Esa es la hora de inicio, pero va a terminar yo creo que el domingo en la nochecita. Porque los cabros del Deportivo Trinidad cuando hacen actividades se van con todo el hilo, como el volantín en la época de septiembre. Hay una tremenda cantidad de premios. Se va a poder servir alguna cosita, si quiere servirse un asadito, si quiere tomarse un vinito navegado. Todo esto por 3 lucas. Incluye 11 y juego final. Saludos para los amigos del Club Deportivo Trinidad. Oye, si eres cantante y quieres participar del Festival de la Cebolla, te invitamos a postular para la preselección y así puedan escoger al representante del Club Deportivo Los Almendros, los dueños de casa. La preselección hasta el 13 de julio, la final en el club el día 17 de julio. Bases y consultas en el más 569-3680-4160. Más 569-3680-4160. ¿Qué más tenemos? Ah, tenemos algunas actividades. Por ejemplo, se va a realizar un punto seguro en Quinta Clot este miércoles. Una reunión con Seguridad Municipal y Carabineros de Viña del Mar. Miércoles, a eso de las 11 de la mañana, se van a reunir hasta las 13 horas en un bloque de 2 horas para la atención de todos los vecinos, especialmente en el tema seguridad. ¿Dónde? Frente a los locales comerciales de la Quinta Clot, acá en Viña del Mar. Datito ahí, un saludo para las chiquillas de cada uno de los edificios de la Quinta Clot. Va a estar bueno, está interesante, porque se va a tratar todo el tema de seguridad o inseguridad este miércoles 10 desde las 11 de la mañana. Y tendremos en la población René Schneider, en su sede, ubicada en calle Manuel Vidal, Chorrillos Alto, Viña del Mar, gobierno en terreno. Esto se va a realizar el jueves, este jueves, desde las 10 y hasta las 13 horas. ¿Qué servicios estarán presentes ahí? Registro civil, por si quiere ir a casarse o si quiere anular el matrimonio. FONASA también, el MIMBU, la Seremi de Salud, el municipio de Viña del Mar. Todos estarán dispuestos este jueves de 10 a 13 horas en el sector Chorrillos Alto, sede vecinal de la población René Schneider. Oye, hoy día les vamos a contar que si vienen a la radio no van a encontrar a todo el personal de la emisora, porque los biónicos están concentrados. Entonces, para el partido de esta tarde, porque pueden ir a presenciar el espectáculo en el Estadio Ítalo Composto de Villa Alemana. Hoy día, desde las 20 horas, el equipo de los biónicos de la festival estará enfrentando a un representativo del municipio local. Dijo el alcalde de Villa Alemana, si ganan los cabros de la municipalidad, que es difícil, nota de mérito para todos. Oye, así que si vienen a la radio y no encuentran a todo el personal, es porque están concentrados para el partido de esta tarde. Lo que pasa es que tienen que concentrarse y jugar en cancha, porque como no tienen de aval al presidente Trump, no pueden hacer pillerías.

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3: Las 9:23.

Las 9 de la mañana con 27 minutos, aquí en la radio en colores de Chile, día de Santa María Goretti. No es el día de Santa María. En Santa María, las Marillitas las vamos a saludar el día 12 de septiembre. Hoy día estamos recordando a María Goretti. ¿Quién fue María Goretti? Fue una laica y mártir italiana pasionista. Fue asesinada por un acosador. Se considera en la Italia a María Goretti como un símbolo de devoción religiosa, siendo canonizada como santa en el año 1950 por la Iglesia Católica. Saludos para la comunidad del Colegio María Goretti de Concón en este día de su santa patrona, Santa María Goretti. Las 9 de la mañana con 27 minutos aquí en la radio en colores de Chile. Oye, bastante bien, les fue a los muchachos del Club Deportivo Atlético Aguasanta en ese almuerzo bailable que tuvieron ayer. Uy, estuvo muy bueno. Buena comida, buen baile. Oye, hasta la escoba bailó ayer. Claro, porque por ejemplo Eugenio Mayorga de pronto quedaba sin pareja. Entonces decía, no, yo no me voy a quedar sentado. Y tomaba la escoba y se ponía a bailar y aprovechaba de barrer también al mismo tiempo. O sea, en el club hace lo mismo que en la casa. Muy bien. Saludos para los chiquillos del Atlético Aguasanta. Y quien se robó la película, sin lugar a dudas, fue Harry el bailarín, Harry García. Se las bailó todo el Harry también. Sí. Dicen que innovó en el estilo de baile. Incluso lo querían preparar para ir al próximo año, sí, al programa del baile de Chilevisión. Inventó un nuevo estilo de baile. Fíjate que la cumbia la baila igual al twist. Muy bien. Creo que se fue como a las 5 de la tarde de ahí de la sede del Atlético Aguasanti y a esa hora todavía no encontraba el ritmo. Saludos para el Harry García. En todo caso, le agradecieron los cabros del Atlético Aguasanta la presencia del Harry García, porque si no hubiese sido por él, nadie se habría reído.

0: vamos a revisar los 12 signos del zodíaco. El horóscopo llega aquí en colores a la number one. Aries, los viajes y las actividades al aire libre te servirán en gran medida para equilibrar tu estrés. Vivirás hoy experiencias muy excitantes y con gente que recién estás conociendo. Hoy, incluso en tu vida puede aparecer ese gran amor que tanto esperas. Tauro, asuntos del hogar o de la pareja harán variar tus planes para este día lunes, comenzando la semana. No dejes al azar y controla mucho más tus gastos de dinero y de energía. No por acelerarte llegarás antes a los cometidos. Templanza. Géminis, las reuniones sociales y con amigos te aportarán excelentes experiencias y con la posibilidad de encontrar nuevas motivaciones para tu vida interior. La pasión está muy cerca de ti. Cáncer, las actividades y las diversiones en compañía de los tuyos serán gratificantes hasta el punto de superar todo tipo de tensiones. Los viajes serán con grandes beneficios y los amores ardientes estarán en esta jornada. Cáncer. No te vaya a quemar nomás. Leo, la pareja se mostrará muy receptiva, pero algo pendenciera. Si quieres tener la fiesta tranquila, deja para otro momento el planteamiento de tus ideas y deseos. Cede un poco y así ganarás. Virgo, no te encierres tanto en tus problemas, ya que los demás también tienen los suyos. Pon más atención en los viajes que hoy puedes hacer. Mucha precaución en la conducción. No dejes dinero ni tampoco inviertas. Los asuntos son poco claros. Libra, si dedicas tu tiempo a paseos y diversiones, ganarás en salud y en tranquilidad para tu persona. Magnetizarás fácilmente, pero irás creando algunos celos. Los viajes te aportarán felicidad y el reencuentro con un viejo amor que no se olvida ni se deja. Escorpión, las obligaciones domésticas dominarán gran parte de tus actividades. No te preocupes tanto que donde no llegues ni llegarán tampoco las circunstancias. Tranquilo, hoy habrá sorpresas en lo social. Sagitario, la tensión nerviosa acumulada se hará sentir en esta jornada. Procura que ello no lo paguen los cercanos. En el amor vivirás momentos muy excitantes. Y si tú te lo propones, esta noche será mágica. Capaz que se te aparezca la bruja. Capricornio, tus lazos afectivos podrán verse hoy empañados si actúas con demasiada rigurosidad. Olvídate un poco de tus responsabilidades. Vive más intensamente tu día. Acuario, será muy fácil que hoy pierdas una buena amistad, pero al mismo tiempo ganarás la confianza de mucha gente. Contrólate en las comidas, Acuario. Tu alto magnetismo despertará celos. ¿Dónde llegó Daniela Romo? Y Piscis, estará en ti la solución de tus anhelos emocionales. Si cambias tus planes, quizás salga mejor el resultado. Deja la razón de lado y aplica en todo tu corazón. Habrá cambios en el hogar que te van a beneficiar. ¡Listo! Sabemos lo que el destino le va a deparar en este día, comenzando la semana, día lunes 6, día de Santa María Goretti. ¡Ah! 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
1: Faltan 16 minutos para las 10 de la mañana.

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3: 12 minutos faltan ya para las 10 de la mañana. Vamos a revisar el mercadito de las pulgas. Se arrienda una casa de 3 dormitorios y dependencias. Tiene patio también, para que salga a fumar. La parada 4 de Forestal, parte alta de Viña del Mar. 350 mil pesos mensuales. WhatsApp más 569-4510-3810. Más 569-4510-3810. Se vende un sofá. Tiene 2 cuerpos. Color marrón, en perfecto estado. 120 lucas. Y un refrigerador de 2 puertas, 120 mil. WhatsApp más 569-7560-3319. Más 569-7560-3319. Se arrienda casa de 1 dormitorio y dependencias ubicada en Portales. 250 mil mensual. Llamar al más 569-9238-3289. Más 569-9238-3289. Arriendo casa de 2 dormitorios y dependencias, sin mascotas sea, así que deje el marido a donde está viviendo actualmente, ¿no? 290 mil más mes de garantía. WhatsApp más 569-9138-6050. Más 569-9138-6050. Se vende una camioneta Dongfeng, modelo DF625. Es diésel 4x4, 56 mil kilómetros. 13 millones 800 mil. Llaman al 944-38-1135. 944-38-1135. Y se vende una casa de 3 dormitorios y dependencias, tiene patio y estacionamiento. Se ubica en Peña Blanca. 95 millones de pesos. Llamar al celular 947-33-3790. 947-33-3790. Compraría esta casa en Peña Blanca para poder estar cerca del Estadio Ítalo Composto e ir hoy día a las 20 horas a ver a los biónicos de la Festival. Allá van a estar los biónicos hoy día en el Estadio Ítalo Composto enfrentando a un equipo de la Municipalidad de Viña del Mar. Si usted, por ejemplo, se perdió el duelo de ayer de los brasileños con los noruegos, o el duelo entre los mexicanos y la selección de Inglaterra, vaya hoy día a ver a los biónicos. Y ahí se va a dar cuenta que viendo a los biónicos va a decir, ah, no me perdí nada bueno en el Mundial, pues este sí. Oye, hasta bueno el partido hoy día. Mire, los biónicos van a tener que enfrentar a 2 rivales. Primero, a los muchachos de la municipalidad. Y segundo, por la hora del partido, al frío. Pero igual habrá alguna cosita, un consomé después del partido. Saludos, muchachos. Que les vaya muy, pero muy bien. Me encontré con una amiga colombiana a propósito del fútbol. Me dice, amor, tú eres como los ingleses en el fútbol. Ganas todos los partidos. Faltan 9 para las 10.

5 minutos faltan ya para las 10 de la mañana aquí en la radio en Colores de Chile. Oye, vamos a ir a buscar noticias que nos está preparando nuestro departamento de prensa. Mientras ellos están preparando las noticias, nosotros vamos a esperar tomándonos un cafecito.

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0: 10 de la mañana.
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0: Cielo parcial presenta a esta hora en nuestra zona costera, Valparaíso, Viña del Mar, Concón. Una persona fallecida dejó como saldo una colisión múltiple protagonizada por tres vehículos registrada anoche en la ruta 5 Norte, kilómetro 112, a la altura de la pasarela Sopraval, en La Calera. La Municipalidad de Valparaíso no descartó querellarse por el fatal atropello de Sabino, reconocido ícono de la bohemia porteña. Mañana será formalizado el chofer que conducía la micro. Producto de las bajas temperaturas, el gobierno decidió ampliar el Código Azul en las comunas de San Felipe y Los Andes y en otras 6 regiones de nuestro país. Anoche, Deportes Limache cosechó un vital triunfo por 4-1 ante San Marcos de Arica, partido válido por la quinta fecha de la Copa Chile. Un total de 28 personas han perdido la vida producto de una ola de calor que afecta a distintas partes de Estados Unidos. En el Congreso Nacional se realizó la ceremonia de conmemoración de los 175 años de Bomberos de Valparaíso, con diferentes distinciones a los voluntarios bomberiles. El gobierno de Hamás en la Franja de Gaza anunció su disolución para pasar de la administración a un comité formado por palestinos que deberá regir el enclave en línea con el acuerdo de alto al fuego. La Cuesta La Dormida se mantiene cerrada desde ayer por bajas temperaturas. Se espera que la reapertura sea hoy después de mediodía. A contar de las 15 horas, Portugal de Cristiano Ronaldo enfrentará a España en octavos de final de la Copa del Mundo en fútbol. A las 20 horas, Estados Unidos jugará ante Bélgica. Reiteramos, cielo parcial presenta a esta hora en nuestra zona costera, Valparaíso, Viña del Mar, Concón. La temperatura sube a esta hora en el plan de Viña del Mar es de 14 grados. Con una humedad relativa del aire del 40%. 10 de la mañana, 4 minutos. Es todo. Gracias.

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2: 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Oye, y ahí quedaron los mexicanos haciéndole compañía a los brasileños, porque la selección de Inglaterra ganó por 3-2 a México. ¿Viste? El que actúa mal siempre se va a ver perjudicado al final. Caen en su propia trampa. No dejaban dormir a los ingleses. Y usted sabe que los ingleses son buenos para la cama. Les gusta estar bien descansaditos. Y les metían bulla en el lugar de concentración. Oye, tuvieron que tirar como varios puntos donde iban a concentrar para poder descolocar a la hinchada mexicana y que fueran a lugares distintos y no concentrarlos en un solo lugar. Pero en la cancha se ven los gallos. Y ahí Inglaterra ganó por 3-2 a la selección de México, con goles en dos oportunidades de Bellingham y el infaltable Harry García. Perdón. Este hace goles, Harry Kane, de lanzamiento penal a los 60 minutos. Oye, pero expulsaron a Jarrell Kwanza. Ahora irá a interceder, tal como lo hizo con su jugador estadounidense, el presidente, para que, presidente Trump, para que dejen sin efecto la tarjeta roja a Kwanza. Sí, pues la ley pareja no es dura. Si intercedió, ¿cierto?, para que permitieran que juegue el gringo que había tenido tarjeta roja, entonces tiene que ahora también hacer lo mismo y poder permitir que este jugador inglés que fue expulsado en el partido de ayer pueda estar presente en el próximo encuentro de cuartos de la selección inglesa de fútbol. Oye, y fíjate que México y la selección inglesa protagonizaron ayer un verdadero partidazo en la capital mexicana. Pero fueron los ingleses, en definitiva, los que se quedaron con el compromiso por 3-2, avanzando a cuartos en el final del Mundial de Estados Unidos. Van a enfrentar ahora a Noruega, que anduvo bastante bien, eliminando a Brasil. ¿Cómo diría el King Arturo Vidal con respecto a la eliminación de los brasileños?
3: Ahí quedó.
2: A ver si le llegan un paquetito de pañuelos desechables, por favor. Oye, ¿podrían los mexicanos sufrir graves sanciones por parte de la FIFA porque hicieron cantos homofóbicos cada vez que Jordan Pickford sacaba desde el fondo del arco? Emitían cantos homofóbicos. Así que los pueden sancionar. O sea, no es que los pueden, los deben sancionar. Esas son conductas, igual que el jugador este que provocó a Mbappé en el partido de los paraguayos ante los franceses. También tienen que estas conductas para evitar, ¿cierto? Que continúen en el fútbol, que es un deporte, que continúen este tipo de prácticas ilícitas, hay que sancionarlas. Porque son los jugadores en la cancha los que dan el puntapié inicial para que la barra exacerbe los ánimos y pueden llegar a otras consecuencias mayores. Así que vamos a esperar ahora que la FIFA se ponga los pantalones, salvo que Donald Trump diga otra cosa.

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Oye, cuando cante esta canción en la Quinta Vergara, ya me imagino el corito que le van a hacer los del respetable público. Las 10 de la mañana con 15 minutos aquí en la radio en Colores de Chile. Oye, entonces nos pegamos una arrancadita a Doña Carne. 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Las 10 de la mañana con ¿cuántos minutos ya? Con 16 minutos. Oye, un datito ahí para los amigos de la población René Schneider. El jueves van a tener un operativo ahí en la sede de la Junta de Vecinos de la población René Schneider, Chorrillos Alto. Se trata de gobierno en terreno. Desde las 10 de la mañana y hasta la 1 de la tarde en la sede habrá la presencia de servicios como Registro Civil, FONASA, MIMBU, Seremi de Salud, en fin. Esto es muy importante para la vecindad porque no hay que ir a cada una de las oficinas. Oiga, es que no tengo tiempo, mire, los niños del colegio. Bueno, no falta. Usted sabe cómo son las actividades, especialmente de las dueñas de casa. Entonces hay que darle todo tipo de facilidades y el gobierno en terreno así lo hace. Van a estar los cabros del Registro Civil. Saludos para los del Registro Civil, también para los que están jubilados del Registro Civil. Por ejemplo, la señora Sonia Alvarado de acá de Miraflores Alto está jubilada. Ella es de la época en que el carnet de identidad era una libretita con tapas de color verde. Y se escribía a mano. Se te caía al agua y se borraba todo al tiro. Saludos, señora Sonia. Si no es tan antigua, no, si es súper joven. Es que, lo que pasa es que se jubiló temprano porque ella entró muy niña a trabajar. Oye, vamos a hacer un saludo para un amigo auditor que hoy está cumpliendo... No, le falta mucho todavía para cumplirlos todos. Don Carlos da Costa Brito. Saludos para Carlitos da Costa Brito, que hoy va a tener un bonito festejo a la hora de almuerzo con la familia, con su pareja Elizabeth, quien se ha esmerado en entregarle no tan solo amor y cariño, sino también una bonita celebración. Oiga, pero comenzó al revés el postre, pues, Carlitos. Se sirvió el postre a la hora del desayuno. Oye, estudiaba, fíjate que estaba haciendo recuerdos, Carlitos da Costa. Él estudió en el INBA, Instituto Nacional Barros Arana. Y me decía, no me va a creer, en la época que yo iba al INBA, se iba a estudiar. Y no tan solo ahí, hay otros establecimientos que también se hacía lo mismo. Trabajó por 40 años en la RPC de Concepción. Y ahora está radicado por acá en Viña del Mar, recibiendo el cariño y el amor de su pareja Elizabeth. Oye, Elizabeth es la pareja de Carlitos da Costa. Cuando los vean a los dos, no le digan suegro al caballero.

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Las 10 de la mañana con 29 minutos. Oye, bastante preocupación existe entre vecinos de Ocoa, allá en la comuna de Hijuelas. ¿Y por qué, se estará preguntando usted? Porque la comandancia del Cuerpo de Bomberos de Hijuelas suspendió por 10 días a la segunda compañía de bomberos del Valle de Ocoa. Y fue suspendida la unidad por este periodo de tiempo, 10 días, quedando temporalmente inhabilitada para responder a emergencias y operar como cuartel. Esto lo toma la comandancia porque no se cumplió con el mínimo de bomberos que estaban citados para una ceremonia institucional, un aniversario que fue realizado allá en la comuna de Hijuelas, y la segunda compañía no cumplió. Por lo tanto, la comandancia dijo, se suspende. No es quien uno para poder meterse en una determinación tan importante, y además que ellos son soberanos, en este caso la comandancia o la superintendencia de los bomberos de Hijuelas, para suspender a Ocoa. Pero yo creo que aquí hay que considerar la importancia que tiene la presencia de los bomberos en una localidad como Ocoa. Quedan sin bomberos. Ahora, si no se cumple con lo que determina la comandancia,

0: redundancia, en este caso una citación, suspendan al capitán, suspendan al oficial de guardia que no fue capaz de citar a sus voluntarios y llevarlos en representación de su unidad a esa ceremonia oficial. Pero no puede, creo yo, por la importancia que realiza la labor de bomberos, no tan solo en Hijuela, sino que en todo nuestro país, no pueden llegar y suspender a toda la unidad, dejarla fuera de servicio. Es que va a ser cubierto por otras unidades. Sí, pero ¿y el tiempo de capacidad para responder ante una eventual emergencia ahí en Ocoa va a ser el mismo? Yo creo que no. Por lo tanto, ojalá que aquí la dirección regional de los bomberos pueda tomar cartas en el asunto, pueda interceder, porque estoy de acuerdo con que hay que sancionar, pero la persona responsable de la citación, en este caso el capitán, es el jefe del servicio operativo de una unidad de bomberos y es él y su oficial de guardia los que tienen que responder, pero no suspender a toda la compañía. Bueno, esperemos, Dios mediante, que no haya ninguna emergencia y para que después no estemos lamentando este tipo de determinaciones. A veces cuando las medidas se toman con la cabeza caliente no siempre son las mejores. Faltan 28 minutos para las 11 de la mañana. ¿Y qué me tengo que meter en la vía de los bomberos?
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0: Vamos a revisar la bolsita del trabajo. Se necesita un ayudante de panadero que tenga experiencia en hacer pan. Una experiencia comprobable, sí. La pega es en Quilpué. Hay que enviar currículo al siguiente correo: pagoscentral1@gmail.com. pagoscentral1@gmail.com. Se necesita una dama para labores de ayudante de pastelero part-time en Viña del Mar. Interesadas, enviar currículo al WhatsApp más 569-9361-3478. Más 569-9361-3478. Me dieron ganas de servir un trozo de kuchen. Una escuela especial requiere asistente de aula para 36 horas semanales. Enviar currículo a escuela.seleccion.personal@gmail.com. escuela.seleccion.personal@gmail.com. Colegio Coeducacional de Quilpué solicita profesor de la asignatura física. De física. Enviar el currículum a seleccion.colegio.quilpue@gmail.com. seleccion.colegio.quilpue@gmail.com. Uy, me recordé de una profesora que tuve en el Eduardo de la Barra de física. Lindísima, buena profesora, hasta que se casó. Se necesita ayudante de cocina, presentarse aquí nomás a la vuelta en Echevers 114 Viña del Mar. Echevers 114 Viña del Mar. Se necesita un operador de grúa horquilla para una planta maderera de Quillota. Envía el currículo a maderascuta@gmail.com. maderascuta@gmail.com. Empresa Conconina requiere electromecánico que tenga mínimo 2 años de experiencia. Comunicarse con el más 569-7478-9347. Más 569-7478-9347. Se necesita dama para labores de auxiliar de aseo, que tenga 40 años mínimo. Es para una pega en Quilpué. Comunicarse con el 931-29-3780. 931-29-3780. Y se necesita un cocinero y un garzón. Presentarse aquí en el portal Adamos, local 30 en Viña del Mar. Se necesita cocinero con buena mano y garzón que no pierda el equilibrio. Presentarse en portal Adamos, número 30, acá en Viña del Mar. Listo. Si le quedó alguna duda, nos pega una llamadita al 32-268-4251.
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0: Don, 17 minutos faltan ya para las 11 de la mañana. ¿Y cómo andaríamos haciendo un asadito hoy día después del partido? 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Porque hoy día juegan los biónicos de la Festival. Atención, Villa Alemana. Atención, vecinos del Estadio Ítalo Composto. Es como que si estuviera participando hoy día la selección chilena de fútbol por la cantidad de público que se hará presente en el Ítalo Composto. No va la selección chilena, no va Everton de Viña del Mar, pero sí estarán los biónicos de la Festival. ¿O no, don José Luis?
1: ¿Cómo está, Carlito? Buenos días.
0: Buenos días. Muy bien, pues.
1: Oiga, ¿todo listo y preparado para este gran encuentro?
0: Ya.
1: ¿Amistoso?
0: Es un amistoso.
1: Sí, amistoso.
0: Ya.
1: Amistoso, sí. Para tirar las piernas.
0: Oiga, ¿no es necesario la intervención del presidente de Estados Unidos para arreglar el partido?
1: No, para nada, no, aquí no, no. Después ya lo arreglamos nosotros.
0: Ah, al calor de alguna cosita después de, digo calor porque la parrilla creo que va a estar encendida ahí en el quincho.
1: No lo sé.
0: No, a mí me contó una vecina.
1: ¿Ya?
0: Me contó una, llamó aquí a la radio y dijo, oiga, ¿es verdad que van a venir los biónicos aquí al Ítalo Composto? Una vecina que vive ahí en las inmediaciones subiendo, ¿ya? Ahí. ¿Por qué le digo yo? Porque los cabros de la Muni ya tienen encendida la parrilla.
1: Ojalá que nos sorprendan, pero no creo. No hay, ¿sí?, nada ¿no?, preparado de forma...
0: No, pero acuérdese cómo nos atendieron la vez que fuimos anteriormente, cuando estaba el alcalde, ¿se acuerdan? ¿Sabat? Claro. Y fuimos allá al estadio, Ítalo Composto también.
1: Ah, tenían
0: una cosita.
1: Una comilona.
0: Sí. Además que el que está coordinando todo eso allá es nuestro arquero.
1: Claro.
0: ¿Ah?
1: Don Claudio.
0: Don Claudio Pérez.
1: Sí.
0: Sí, bueno, entonces, usted sabe cómo es de anfitrión Don Claudio Pérez.
1: Sí. Nos vamos a dejar sorprender.
0: Ya. Oiga, sí. El partido a las 20 horas en punto.
1: Sí, citación 19:30 a los jugadores que están convocados, que ya le llegó el correo, a algunos le llegó el fax.
0: Claro.
1: Y 19:30 citados para jugar a las 20 horas.
0: Oiga, estoy con la duda. ¿Podría usted decirme cuáles son los citados, por favor?
1: Vamos.
0: Equipo de los biónicos de la Festival.
1: Claudio Pérez.
0: Claudio Pérez, en el arco.
1: César Muñoz.
0: César Muñoz.
1: Sí, el negro César.
0: Ojalá que le saque la tela de araña en los zapatos.
1: Carlos Chino Vega.
0: Ya.
1: Víctor González.
0: Ya.
1: Chamelito.
0: José Olmos.
1: Gonzalo Pérez.
0: Oiga, y Chamelito cumple doble función, ¿ah? ¿Eh?
1: ¿Cuál?
0: Defensa, sí, y paramédico.
1: Cambio. Ah, te ve con un leñazo y te atiende.
0: Claro.
1: Brian Vázquez. Brian Williams.
0: También.
1: Manuel Cisterna, el cachorro. Ya,
0: el cachorro.
1: ¿Eh? Matías Vega.
0: Ya, el chino.
1: El hijo chino.
0: Ah, el hijo el chino.
1: Sí, pues. Sí. Si tenemos, nosotros tenemos juveniles también, pues.
0: Ah, mira.
1: Sí, mira. Sí. Esteban Vázquez.
0: Va a salir más gordito, no por el tercer tiempo de tanto comerse la pelota, le digo.
1: Y este es el tapado que tenemos nosotros, que ya viene allá del interior.
0: Ah, amén.
1: Desde Trinidad y Limache.
0: ¿Quién viene?
1: Don Marco Verdejo.
0: Ah. Ya. Vamos a tener que andar con la coronaria cerca por ahí, ¿eh?
1: Dijo, yo juego lateral o delantero, mijo.
0: Ah, ¿sí?
1: Sí.
0: ¿Y convierte?
1: Lo vamos a ver, pues.
0: Bueno, en la cancha se ven los gallos.
1: Yo le dije, llegue la frazadita por si acaso, tío.
0: Claro.
1: ¿Ah? ¿Y le presto la mía?
0: Claro.
1: Ahí está bien.
0: ¿Y usted, po?
1: Ah, sí, también, pues. Sí, también, pues, obvio. Sí.
0: No está usted, quedamos sin pelota,
1: sí,
0: po.
1: Sí.
0: Porque usted es el dueño de todo ahí.
1: Sí, pues, la camiseta, las pelotas.
0: Oiga,
1: ¿sí?,
0: me llama mucho la atención la ausencia de Pedro Araya.
1: ¿Quién?
0: Pedro Araya.
1: No está. Pues si no está.
0: ¿No?
1: Pero no.
0: ¿Está sancionado?
1: No, decisión técnica solamente.
0: Ah, ya.
1: Sí, lo que pasa es que tenemos, mira, este mes tenemos dos partidos.
0: Ah,
1: el
0: correcto.
1: Próximo es el 15 de julio.
0: Acá en Viña,
1: en Serena.
0: Creo, claro.
1: Donde ya hay citados para ese partido. Juan Alberto Sepúlveda.
0: Sí, vuelve a las canchas.
1: Vuelve a las canchas, sí. Porque estuvo a punto de hacer un partido de despedida.
0: Ya.
1: Y Pedro Araya.
0: Ya.
1: Esa es la dupla.
0: Oiga, fíjese que un joven que está muy ligado al fútbol, porque juega en el fútbol amateur, y en fin, desde muchos años, dice que Pedrito Araya como buen profesor de educación física, ¿ya? Es muy mal futbolista. Nunca me dijo en la mañana, temprano, dijo, ¿sí? Nunca había visto un profesor de educación física tan malo para la pelota.
1: No, pero es que yo creo que hay que encontrarle el puesto.
0: Ah, sí. Detrás del volante de su auto.
1: No, pero por si acaso, los que no fueron convocados el día de hoy,
0: ¿ya?
1: ¿Hay algunos ya convocados para el próximo partido?
0: Ah, ya.
1: Sí, porque hay que dosificar.
0: Sí, claro, obvio, obvio.
1: Son dos partidos mensuales, ya. Entonces los biónicos ya...
0: Oiga, ¿le contó al amigo que viene allá del Trinidad, don Marco?
1: ¿Sí? Don Marco.
0: Sí, que la cancha es con pasto sintético. Sí, no vaya a traer alguna potranca de por allá pensando que es pasto natural. Po.
1: No, sí, sí, ni como las 5 de la tarde. Ya.
0: ¿Sí?
1: Sí,
0: tempranito. Ah, o sea, ni caminando.
1: Sí, pues. Sí, pues.
0: Ya.
1: Sí. Así que están todos citados. 19:30, Calito. 20 horas comienza el partido.
0: ¿Las puertas? ¿A qué hora se abren del estadio?
1: 19:15. Sí, 19:15.
0: Para quien quiera ir a...
1: Sí, entra liberada porque ¿sí? estamos subvencionados por el tema de la... De la entrada, así que no hay problema.
0: Ya, perfecto.
1: Hubo un problema con el tema del aforo al comienzo.
0: Ya.
1: Pero después llegamos a un arreglo
0: con el delegado.
1: Con las autoridades competentes.
0: Ah, ya. No, oye, yo quiero agradecer porque el delegado no suspendió ni cambió el horario del partido. Muchas gracias, Jordita. Oiga, entre algodones, por favor, para que no tenga ningún inconveniente aquí a la tarde.
1: No, para nada.
0: Ya.
1: Tenemos todos los permisos listos.
0: Ya, vamos de inmediato, don José Luis Badger, con José Luis Badger. Le va a dar el pase usted
2: ¿cómo
0: mismo.
2: Dijo?
0: ¿Usted mismo?
1: Esteban Vázquez. ¿Cómo está, Esteban? Buenos días.
3: ¿Cómo está, don Carlos? Gusto saludarlo. Buen día. Estamos aquí en la delegación presidencial porque de Valparaíso Regional, porque se está entregando una serie de medidas que son para la aprobación, para enfrentar el desempleo aquí en la región de Valparaíso, una situación que fue calificada por las autoridades como grave. Pues se van a aprobar cerca de 1.800 millones de pesos por parte de la subterránea para 23 proyectos en distintas comunas de la región. De hecho, vamos a pasar a escuchar a la encargada de la subterránea aquí en la región de Valparaíso, Susan Spichiger. Escuchemos.
4: Solicitado también la concurrencia de la Subsecretaría de Desarrollo Regional y en particular en la región se han anunciado una inversión por más de 1.800 millones de pesos a distribuir en 18 comunas de la región en 23 iniciativas y destacar que varias de ellas vienen a apuntar a la reactivación económica y también a mejoramiento de sensación de seguridad. Tenemos proyectos de mejoramiento de alumbrado público y hoy día nos acompaña el alcalde de Puchuncaví porque una de las obras principales que estamos anunciando es el mejoramiento de todo el borde costero de Maitencillo y con eso esperamos también dar un impulso próximamente a todo el comercio para que pueda atender en mejores condiciones a nuestros visitantes. Claramente el turismo es una de nuestras industrias que tenemos que activar y en eso estamos todos muy comprometidos, como también otras iniciativas que van en torno de seguridad, por ejemplo, apoyar el plan de esterilización de mascotas en San Felipe, donde tenemos también desalojos próximamente. Así que es todo un plan de acciones que esperamos seguir potenciando. Todos estamos claros en la situación de estrés fiscal que estamos, pero todos los esfuerzos son bienvenidos, así que vamos a articular además con nuestros alcaldes y el gobierno regional acciones distintas que vayan a potenciar y cumplir las metas que nos ha puesto el presidente Kast.
5: ¿Cuándo se comenzaría a aplicar este plan y si está enfocado quizás en rango etario, en género, se consideran también las cifras de desempleo femenino quizás?
4: Sí, esa mesa la estamos coordinando con efectivamente todas esas medidas con la Seremi del Trabajo y con organismos competentes con la finalidad de poder focalizar sobre todo en empleo femenino. Pero los fondos ya van a llegar próximamente. Pero también hay fondos que están ya dispuestos en la municipalidad y hemos comprometido el apurar esas licitaciones para que prontamente estén esas adjudicaciones y los recursos dispuestos en el territorio.
5: ¿Qué otras iniciativas también vienen, por ejemplo, además para otras comunas, además de turismo y seguridad, que sabemos que es muy importante?
4: Viene mejoramiento de pavimentación, por ejemplo, en Nogales, alumbrados públicos en Mijuela, un centro de educación ambiental en Algarrobo, donde estuvimos lanzándolo el día viernes con el subsecretario, donde viene también a considerar aspectos medioambientales, por supuesto, en todas las iniciativas tan sensibles en la comuna de Algarrobo. Otras medidas en comunas, bueno, en todo el territorio de la región hay varios planes de esterilización, pero básicamente mejoramiento de sede en La Cruz, distintas iniciativas, y después se las puedo compartir.
3: Muchas gracias. Están las palabras de la encargada regional de la subdelegación de Valparaíso, Susana Spichiger, respecto a lo que ha sido todo este proceso y estos 1.800 millones de pesos también para 23 iniciativas. Ahora va a hablar la Seremi del Trabajo, Carolina Sangüesa, respecto también a esta situación y también todo lo que conlleva también esta inversión en materia de empleo, donde sabemos que las cifras son bastante complejas, así que vamos también a escuchar sus palabras respecto también a lo que se viene para la región y también lo que significa todo este proceso, también teniendo en cuenta la necesidad de generar empleo.
2: Nombre y cargo para la región. Carolina Sangüesa, Seremi del Trabajo y Previsión Social de la Región de Valparaíso.
3: Seremi, consultarle un poco acerca de esta iniciativa, si van a ser perdurables en el tiempo, es una medida de impacto ahora, digamos, ¿cómo también se está planificando esto, distribución de los 1.800 millones de pesos?
2: Bueno, estos 1.800 millones que ha anunciado la Subdere, se trata de proyectos que tienen una fecha de inicio, término, ejecución, por lo que también es parte de la cartera permanente que trabaja el Estado. El Estado permanentemente está invirtiendo, haciendo obras públicas, y esto es parte del desarrollo normal que tiene el trabajo del Estado. Nosotros lo que apuntamos es que se creen empleos formales, de buena calidad, y por eso también estamos trabajando en esta mesa de empleo a nivel región con otros organismos técnicos. Es importante, por ejemplo, el rol que cumple Sense, la necesidad que tenemos de poder capacitar a nuestros vecinos de la región de Valparaíso para que puedan asumir en estos trabajos cuando se requiere especialidad. Entonces, ahí hay un trabajo importante de levantar toda la cartera pública para saber y poder planificar para los próximos años el tener mano de obra calificada que quede en la región de Valparaíso, no venga de otras regiones para poder ejecutar estas obras.
6: ¿Se evalúa incentivo a los empleadores, por ejemplo, a contratar mujeres en los puestos de trabajo?
2: Bueno, eso es parte también de este trabajo de estas mesas técnicas, donde entran los organismos técnicos, donde más allá, ¿no es cierto?, de la exigibilidad es el incentivar. Mucho de esto tiene que ver con buenas prácticas y tenemos que también incentivar las buenas prácticas, ver qué es la experiencia que hemos tenido a través de las AUMIL, que son las oficinas locales de intermediación laboral, que hay muy buenos ejemplos de cómo se puede incentivar la capacitación en mujeres para después que se coloquen en puestos de trabajo donde puedan tener una continuidad permanente en materia laboral.
3: ¿Se tiene alguna meta quizá en cuanto a empleo generar acá en la región?
2: Bueno, eso les ha quedado el gobierno. Hemos hablado, ¿no es cierto?, de que se puedan crear 5.500 puestos de trabajo, pero siempre la meta no es solamente mirar al mediano y corto plazo, sino que al largo plazo. En la medida que la región tenga una mayor oferta laboral, y esta oferta laboral que es la región siempre es, ¿no es cierto?, positivo, y es lo que nosotros buscamos como gobierno, el que las cifras de desempleo en la región bajen, pero además que se prolongue en el tiempo, la estabilidad. Sabemos que es importante para las personas que buscan trabajo. Hoy día es una situación muy compleja en lo personal y tenemos todos, ¿no es cierto?, que entenderlo. Este es un trabajo que no solamente es desde el gobierno. Yo creo que también acá hay que invitar a los privados, a los trabajadores, a todos a hacer un esfuerzo en este proceso de crear nuevos empleos y buenos empleos también.
3: Muchas gracias. Ahí estaban las palabras de la Seremi de Trabajo de la Región de Valparaíso, Carolina Sangüesa, sobre estas medidas también que se están tomando para poder entregar este apoyo a nivel regional para enfrentar el desempleo que hay acá en la zona, don Carlito.
0: Muchas gracias, Esteban Antonio. Muchas gracias. Nos vamos de la conducción de esta primera parte del Show 127. 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Ya llega por acá, les va a comentar el fútbol y algunas cositas sabrosas que nos trae para esta jornada de lunes Juan Alberto Sepúlveda.
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3: Para que siga siendo puntual la hora exacta en la festival.
4: 11 de la mañana, 3 minutos.
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2: Hola, Mermelada, ¿qué tal? Qué gusto saludarte. Me dice Rolando Pérez que estás listo.
3: ¿Cómo te va?
2: ¿Cómo te va?
3: Chileno de Harry Kane.
2: Aquí estoy, mira. Contento, alegre y feliz, señor. ¿Sabes por qué?
3: ¿Por qué, Juan?
2: Filtraron supuesto romance de Dani Castro con el famoso profesor Doug Lovers.
4: ¿Y qué me importa?
2: Él era muy cariñoso con él.
3: Yo opino lo mismo que el caballero que te acaba de hablar.
2: No, no, la participante de Fiebre de Baile fue vista con Diego Valdivieso en un restaurante.
5: ¿Y qué me importa?
2: No, pero ¿cómo? Buena noticia, espectáculo, ¿qué? ¿Tienes otra buena?
3: ¿Yo?
2: ¿Eh?
3: ¿Como la Valdivieso no?
2: Allá. La otra, tenía susto, pero ahora no. La inesperada confesión de Ingrid Cruz sobre Raquel Argandoño. Tenía miedo antes de trabajar con ella. Bueno. Oye, ayer fueron los funerales del cabro Fernando Clige. El cabro que era participante de muchas teleseries, galán. Por excelencia, ayer fueron las exequias fúnebres. Me parece que su cuerpo fue incinerado, es lo que supe. Eso fue alrededor del mediodía, tipín 1:30, 2 de la tarde. La pérgola de la gente de la pérgola de las flores lo llenó de pétalos de flores a su paso por el lugar. Tenía sus admiradoras, Fernando Clige. ¿Tú conociste al papá?
3: El papá cuando se vino a radicar acá a Viña. Muy, muy simpático Fernando Clige.
2: Caminaba y más.
3: Fíjate que era muy accesible porque nunca, pese a tremenda facha, galán de teleserie, en fin, todo aquello, nunca, fíjate, se mostró vivo con la gente. Siempre con una sonrisa a flor de labios. Y un saludo fraternal para quien lo quisiera saludar.
2: Sí, claro. Pero qué bonito. Oye, bueno, ¿vienen las precipitaciones o no vienen?
3: Mira, hoy día no.
2: Hoy día no.
3: Oh. Yo creo que por ahí, por el jueves, vamos a ver qué es lo que se espera para esta semana.
2: ¿Ya?
3: No he tenido el tiempo suficiente para leer la carta sinóptica, porque el fútbol ocupa todo mi tiempo libre.
2: El fútbol. Bueno, en el fútbol ya sabemos lo que pasó. Inglaterra dio cuenta de México. Y... ¿el otro cuál era el otro partido?
3: Brasil.
2: Brasil.
3: Con Noruega.
2: Cayó con Noruega. Oh. Haaland.
3: Oye.
2: Dos goles fantásticos.
3: No, bien. No, y yo creo que a los brasileños les faltó personalidad. En el momento de lanzar el penal, tiraron todos para la cola.
2: Todos para la cola. Nadie quería.
3: Nadie quiso.
2: Nadie quería. Nadie quería. No, nadie quería. Bueno. Ahí quedó, como decía el cabrón, ¿cómo dice el cabrón ese?
6: Ahí quedó Brasil.
2: Ya, ahí quedó Brasil.
3: Yo creo que, ¿sabes qué perjudicó el que los brasileños no quisieran tirar el penal? Yo creo que lo perjudicó la alta temperatura.
2: ¿Y qué tiene que ver eso?
3: Es que la pelota estaba caliente.
2: Pues. Ah, bueno. 11:17 en festival.
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0: Vamos a nuestro departamento de prensa.
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2: 11 de la mañana, 28 minutos. ¿Qué pasa, mermelada?
3: Oye, precaución a quienes transitan por calle Álvarez en dirección al oriente. Antes de llegar a Lampa, un vehículo, un Ford GT, compadre, pedazo de máquina.
2: ¿Ya?
3: Está en pana. Pero lo van a retirar en este momento. Ya ha llegado la grúa al lugar. Está Carabineros. Está también personal de seguridad ciudadana. Obviamente, la presencia de este vehículo impide el libre flujo vehicular por la pista de la derecha en dirección al oriente. Oye, y que queden en pana autos como este.
2: Bueno.
3: Para mí que tiene que haber quedado en pana de encina.
2: No, cierto. Es que está echarle benzina a esos automóviles. Oh, hay que tener moneda.
3: Claro. La otra vez me subí a uno de esos.
2: ¿Y?
3: Me lo prestó un amigo. Y llegué después de vuelta incompleto a la casa.
2: ¿Incompleto?
3: Sí.
2: ¿Por qué?
3: Porque me chupó hasta los calcetines.
2: Ah. Oye, que fome lo de Álvaro Valero. ¿Tú ubicas a Álvaro Valero?
3: Sé que es hijo del señor Valero.
2: No, no. Álvaro Valero hizo un feroz show de celos con su ex, Ludmila, en... ¿Volverías con tu ex?
3: Pero si ya no están juntos.
2: Pero le hizo un flor show de celo.
4: No, ¿y qué le importa?
3: Oye,
2: tú conmigo no te pones así.
3: Es para la tele nomás.
2: No, te pones feliz con él. Lo que quiteas todo el rato. Les... Oh.
3: Eso es para la tele. Ah, es para la tele. No tienen nada que ver ellos dos como pareja. Si la niña le dio la cortada hace tiempo. Ya.
2: Ah, le dio. Pero si acá en el Festival de Viña vino con nueva pareja.
3: Claro, y ahora se puso celoso. Para mí que esa es pura tele nomás.
2: Ah, pura tele. No estaba preocupado por esa cuestión. Oye, volviendo a la realidad social. Hoy es el primer día de vuelta a clase después de vacaciones.
3: Los cabros estaban recontentos.
2: Sí, claro. Tanto así que encapuchados y overoles blancos provocaron destrozos dentro y fuera del Instituto Nacional.
5: Ya, la mejor voladita.
2: El grupo lanzó bombas Molotov a Carabineros.
3: Oye, Juan, fíjate que en la mañana saludaba a don Carlos Da Costa, un amigo radicado acá en Viña del Mar, 80 y tantos perales.
2: Ya.

0: una de sus máximas satisfacciones fue el haber pasado por las aulas del Instituto Nacional Barros Arana, el IMBA. Yeah. Según contaba don Carlos da Costa, en la época que él estudiaba en el Barros Arana, se iba precisamente a estudiar.
1: Claro.
0: Incluso no, parece que no tenía nada que ver con la mecánica. No usaban overoles.
1: Pero ahora, mira tú. Bombas Molotov a carabineros, barricadas incendiarias, todo eso en la vuelta a clases en el Instituto Nacional de Santiago de Chile, primer día de clases tras vacaciones de invierno.
0: No sabes cómo extrañaban esas cosas.
1: Qué increíble. Y a todo eso se suman todo ese bandidaje, todas estas cosas. Tienen que involucrarse también, digo, se ven involucrados profesores, sin querer querían.
0: Toda la comunidad.
1: Pero qué terrible, ¿cómo hacerle clases a un niño que también. ¿Cómo hacerle clases a un niño que tiene hoy día 14, 15, 16, 17 años y que siente el poder de tener todo de su lado y nada del otro? Es increíble, pero es así. Tú sabes que a los cabros ahora no se les pone nota roja. El 4 es la nota mínima que tienen que recibir. El 4. Y no quedan repitiendo, aunque no sepan leer, restar, multiplicar, dividir, ni nada. No se les puede dejar repitiendo. Y ahora no hay, no hay pruebas. Así como tú diste exámenes, pruebas, coeficiente 2, coeficiente 1, ¿te acuerdas?
0: Sí, claro.
1: Hoy día los muchachos no dan pruebas.
0: No. ¿Y cómo pasan?
1: No tengo idea cómo es la calificación, pero no hay pruebas que registren el avance o el retroceso.
0: Bueno, ahí vienen después, ¿sabes la consecuencia? Los fracasos universitarios.
1: Bueno, claro.
0: Porque los jóvenes que llegan a la universidad, lamentablemente, no llegan con la preparación que se requiere para un buen rendimiento en los estudios superiores.
1: No saben leer, no saben escribir, no saben redactar.
0: Y sabes lo peor de todo, no saben estudiar.
1: No sabe.
0: Y en la universidad el profesor conversa, no te dice escriban esto otro,
1: no.
0: Y después en el examen o en la prueba que te toman en la universidad, no son preguntas en relación a lo que te han pasado en clases
1: de materia,
0: te hacen razonar, y ahí es donde se pierden.
1: Qué horror. Pero es la gente que se está educando hoy día. Son las 11 de la mañana, 33 minutos en Festival. ¡Qué horror!

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2: La hola, 11 de la mañana, 46 minutos. ¿Te gustaría ir a Panamá, mermelada, a ti que te gusta viajar?
3: Sí, ¿por qué no?
2: Porque hoy día dicen que Panamá tiene de todo y muy cerca. Haz una parada gratis en tu próximo viaje. Mira qué bonito. Panamá.
3: Panamá.
2: Hoy día.
3: Mientras sale el viaje a Panamá.
2: Sí.
3: Voy a ir a la panadería de la esquina mejor.
2: Hoy día Portugal, España a las 3 de la tarde, hora de Chile. Y Estados Unidos, Bélgica a las 20 horas.
3: Oye, todo el mundo está contra Estados Unidos.
2: Pero a ver, estaba leyendo lo de Donald Trump. Donald Trump dice una cosa es sancionar a alguien por un partido. Pero, ¿cómo se le sanciona por un partido que aún no se ha jugado? Es muy injusto. No se puede hacer eso. Así que sí solicité una revisión por parte de la FIFA.
3: ¿Y sabes lo otro que dijo?
2: ¿Qué dijo?
3: No fue falta. Fueron dos tipos que casualmente chocaron entre sí.
2: Bueno, y que él ve esa, de esa manera el Mundial.
3: Además que se jacta de haberle pedido una revisión a la FIFA. Dice que habló con Infantino. Hombre que es muy respetado. Y por cierto, el nivel de respeto de Infantino ha aumentado ahora 10 veces.
2: Ah. Bueno, nunca me escondí, dijo el Vinicius.
3: Tiraste para la cola.
2: Y se defiende de las críticas por no lanzar el penal ante Noruega.
3: Tiraste para Colino.
2: Ah, oye, Brasil quedó eliminado, no se puede creer. En fin. Y un jugador de inglés de Inglaterra sufrió una insólita caída mientras festejaba y se perdería lo que queda del Mundial. Se lesionó un brazo. ¡Qué fome!
3: Problema es otro.
2: ¿Cuál es?
3: No va a poder ir al campeonato de Rayuela.
2: Ah, bueno. Está lesionado del brazo. Bueno.
3: Oye, ¿tú qué? Que tienes influencias en
2: ¿dónde?
3: La FIFA. ¿Habría posibilidad que así como al gringo le levantaron el castigo, lo hagan con el británico que fue expulsado ayer?
2: Yo creo que sí, yo creo que sí.
3: Pareja no es dura, po.
2: No, y todo es por el bien del fútbol internacional.
3: Claro, además que yo le encuentro razón al presidente Trump.
2: ¿Cuál?
3: No se puede suspender a un jugador que todavía no juega el partido.
2: No, no se puede, tiene toda la razón Trump. Muy bien, vamos a tomarlo en cuenta en la próxima reunión de la FIFA. ¿Qué te pasa? Oye, Erling Haaland, qué increíble los goles que se mandó el hombre, ¿eh? 25 años, oh, todo el mundo por delante. En fin.
3: Bueno, oye, ¿y qué tragedia la que ocurrió en Teodoro Schmidt en el sur de nuestro país?
2: ¿Ya?
3: La muerte de una joven bombera de 20 años tras el volcamiento del carro en el que iba a una emergencia.
2: Ah, sí.
3: Y tú sabes, de acuerdo a la última información, el conductor del carro aparentemente dio positivo a consumo de alcohol.
2: Ah, qué fome. Qué mal. Qué mal.
3: La vida de una joven bombera. Claro,
2: y todos los bomberos que quedaron lesionados.
3: Claro, hay otros que hay por lo menos dos que están lesionados graves.
2: Uh-huh.
3: Y otros dos con lesiones menores.
2: Uh-huh. Oh, qué horror. No, esa es mala, mala, mala. Así no. Así no. Así no. Igual que los gendarmes que se arreglaron con los presos en Illapeno. Así no. 6 gambas cobraban por el favor.
3: Es bueno. Como para pedirle un favor.
2: Por eso te...
3: Oye,
2: ¿Qué?
3: Menos mal que no trabaje en la radio.
2: ¿Por qué?
3: Imagínate pedir en la paletería que te haga el turno.
2: Faltan 9 minutos para el mediodía. ¿Cómo anda? ¿Se despeja o va a llover?
3: No, está parcial despejado.
2: Parcial despejado, pero parcialmente frío, digo yo. ¿O no?
3: ¿La temperatura?
2: Sí.
3: No, no. Una temperatura a esta hora ya bastante grata, Juan.
2: ¿Sí?
3: Sí.
2: Es que yo miro el cielo y me parece que siento como un frío.
3: Siento el fresco que tienes, el más peligroso.
2: Sí.
3: Oye, 18 grados es la temperatura que tenemos a esta hora en Viña del Mar.
2: ¿Pero cómo 18 grados?
3: Fíjate que habitualmente la sensación térmica es un poquito más baja.
2: Ya, ya.
3: Ahora la sensación térmica, digo, es más alta.
2: Ya.
3: 19 grados.
2: Ah, qué bonito. Bueno, felicitaciones a todos los que escogieron Portillo para ir a dar una vuelta en el esquí a ver qué pasa. Las canchas están habilitadas con lo que hay un poquito de nieve, ¿sí? Hay mucha gente. Hay mucha gente ya en el lugar.
3: Oye, Juanito.
2: ¿Ah?
3: ¿Y el arriendo cuánto sale?
2: No. Después de las 12 te lo cuento. ¿Ya?
3: Sí, porque quiero... Oye, tú sabes que soy un hombre muy planificado.
2: Ya, ya.
3: Y quiero desde ya planificar mis próximas vacaciones a costa de la gratificación.
2: Ok. Gracias, perfecto.

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10: La temperatura del momento en la zona costera Valparaíso, Viña del Mar, en este día lunes, 19 grados. Humedad 34%. El equipo de robótica de la Escuela Industrial Porteña ganaron el primer premio en The Spirit of Sang-Sang, un premio único que destaca el arte, innovación, creatividad y construcción del robot en Corea del Sur. Gobierno informa caída de homicidios en Chile, pero advierten, queda un largo camino por recorrer. Desde el Ministerio de Seguridad Pública reportaron una baja de 11% en robos violentos. Encapuchados y overoles blancos provocaron destrozos dentro y fuera del Instituto Nacional. Un grupo de adolescentes lanzaron bombas Molotov a carabineros y rompieron puertas en el recinto educacional. Seremi del Trabajo por Desempleo en Valparaíso. Hay más personas buscando que ofertas de trabajo disponibles. Carolina Sangüesa llamó a reactivar la inversión en Valparaíso para generar empleo formal. El presidente de Colombia, Gustavo Petro, volvió a desconocer el triunfo a las urnas del mandatario electo Abelardo de la Espriella e hizo un llamado a la movilización ciudadana para este próximo 20 de julio. Hay más noticias con el móvil de festival. Carlos Williams Arriola, los ojos de la calle.
11: Gracias, Juan Alberto Sepúlveda Quesada. Una persona lesionada y daños dejó como saldo una colisión protagonizada por dos vehículos menores registrada en horas de esta mañana en Avenida Carlos Ibáñez del Campo con Arturo Godoy, parada 5:30 de Achupallas, parte alta de Viña del Mar. El accidente dejó lesionada a la joven, identificada con las iniciales MPMB, de 29 años, quien fue trasladada hasta el SAPU Miraflores a constatar lesiones. En tanto, otro accidente de tránsito se registró, esta vez en la ruta F30E, a la altura de la procesadora de champiñones en la vecina comuna de Concón. En el lugar se registró una colisión protagonizada por tres vehículos menores, quedando una persona lesionada leve, la que finalmente rechazó la atención de personal de salud. Es todo.
10: Gracias. El CERNAC ofició a los organizadores de los shows de BTS en Chile. La entidad recibió 80 reclamos debido a la suspensión temporal de los conciertos. Presidente de la Cámara, Jorge Alessandri, llamó a tener ojo con la Contraloría tras del dictamen por Steinert y recordó que el mandatario tiene dentro de sus facultades el nombrar los ministros. La UEFA calificó este lunes como inaudita, incomprensible e injustificable la decisión de FIFA de suspender la sanción por tarjeta roja al delantero estadounidense Folarin Balogun. Mega Reforma inicia discusión en particular en comisión del Senado. La votación en sala está prevista para los días 21 y 22 de julio y se extendió el plazo para la presentación de indicaciones. George Clooney recibirá el León de Oro honorífico en Venecia. El actor aseguró que Venecia es su festival favorito. Son las 12:04. 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
2: Déjale, aquí estamos con Doña Carne. 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Seguimos con la segunda parte del show 127 de la Number One.

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4: 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Sería todo. Cambio y fuera.

Ya, manso temblorcito, yo te dije, pero hay que mantener en la calma, porque en cualquier momento vamos a tener la información. Ya nos vamos a comunicar con Sismología de la Universidad de Chile y para a ver, pero este fue grandote. Sí, este fue Centro Sismológico Nacional. Vamos a ver el último que está anotado acá, en el lugar, uno en Ollagüe, de 2.7. Pero este fue grandote, en nuestra quinta región, en sobre todo aquí en la zona costera, Valparaíso, Viña del Mar. Lo sentimos. Se movió la silla, se movió todo. Sí, no. Este fue bueno. Sí, este fue bueno. Así que hay que estar tranquilos nada más. Y en cualquier momento vamos a comunicar la información de cuánto grado alcanzó el temblor que se sintió hace pocos instantes, hace pocos minutos, hace pocos segundos, en nuestra quinta región, la zona de Valparaíso, Viña del Mar. Tengamos un poquito de paciencia, estamos averiguando lo que pasa con sismología de la Universidad de Chile, que son los que tienen regularmente el Centro Sismológico Nacional también, que son los que tienen exactamente la información. Vamos a entonces a esperar un momento. Aquí viene otro. Viene otro sismo que también es grandote porque lo hemos sentido aquí arriba en el segundo piso de la Radio Festival, calle Quinta 124, Viña del Mar. Rogamos a todas las personas tener calma. Y en este mediodía, que son las 12:19, estamos aguardando ciertamente el reporte sismográfico del Centro Sismológico Nacional de la Universidad de Chile. Se han dejado sentir en este momento un temblor grandote y otro un poquito menor, pero siempre fuerte, aquí en la zona costera, Valparaíso, Viña del Mar. Tengamos un poco de paciencia todos. Ya viene la información que la vamos a entregar aquí a través de Festival, la radio en colores de Chile. Paciencia, calma y tiza. Ya viene la información. No se apresuren ni se agiten demasiado. ¿Ok? Vamos. Esto es cuando pasa el temblor.

0: Lo más importante, ¿se suspende o no el partido?
1: No, el partido de los Biónicos se juega.
0: Ah, ya.
1: Se juega. Tenemos aquí información, Juanito, del Centro Sismológico Nacional, o sea, de la Universidad de Chile. Informe preliminar nos dice que el sismo tuvo una magnitud de 5.5.
0: Ya.
1: Esto a 46 kilómetros al noroeste de Quintero.
0: Ay, ay, ay.
1: Con una profundidad de 30 kilómetros. Uh-huh. Y esos son los datitos que nos entregó.
0: En este momento.
1: Sí, solo fue a las 12.15.
0: Sí, señor.
1: 12.15, reiteramos, magnitud 5.5 y una referencia de 46 kilómetros al noroeste de Quintero. Es el informe preliminar, más ratito va a estar allá ajustado a...
0: con otra información. Sí. Gracias.
1: Listo.

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0: no es cliente, ya no es un nombre bien recibido en la AFP, po. ¿No es que le quitó el negocio?
1: Sí, está bien.
0: Usted se mencionó, usted no me lo dijo eso. Dijo que estaba siendo mencionado por la AFP y no es así. Usted está mencionado por la compañía de seguro. Usted fue, retiró la plata a la AFP, ¿no es cierto? Cosa que a la AFP le gustó re mucho, ¿no es cierto? Y se la llevó a usted y se la regaló a una compañía de seguro a cambio de una renta vitalicia.
1: Don Matías, primero que todo, le quiero decir algo. Yo, cuando me pensioné por AFP. Hice una pensión parcializada, ¿ya? Que duró 5 años. En mayo de este año, yo pasaba a la compañía de seguro. Por lo tanto, en diciembre del año pasado, enero, febrero, marzo, abril, yo todavía era pensionado de la AFP. ¿Me entiendo, no?
0: Lo entiendo, caballero, pero usted ya le quitó el negocio a la AFP, por eso es que no lo atienden. Ese es el problema. Y usted entiende que cambió de régimen, que lo que hizo usted fue entregarle sus fondos previsionales a un tercero, que es una compañía de seguro,
1: ¿sí?,
0: que se compromete, a cambio de que usted le pase su plata, a entregarle una renta vitalicia. Es la única obligación que tiene la compañía de seguro. Entonces, yo lo único que puedo aconsejarle desde aquí, sin ver papeles, sin ver nada, es que insista en el reclamo en contra de la AFP que no le hizo la liquidación de la pensión. Porque usted tiene, supongo, el monto que le transfirió la AFP a la compañía de seguro, ¿no?
1: Sí.
0: Ya. Entonces, probablemente por eso la superintendencia dice, este señor ya no es afiliado a la AFP y está en una compañía de seguro. Pero la compañía de seguro no tiene nada que ver con la liquidación de la pensión anterior.
1: No.
0: ¿Me entiende? Entonces es un problema que va a tener que resolver la superintendencia de AFP igual. O sea, va a tener que volver a reclamar e insistir porque no veo otra forma que no sea hacer eso.
1: Súper.
0: Derechamente. No veo otra forma.
1: Oficina, ¿no?
0: Nada más. No veo otra forma de cómo superar ese problema porque, como le digo, usted ya está en una tierra de nadie respecto de eso.
1: Correcto. ¿Ah?
0: Entonces, hay ahí un problema que de como que usted está como en el limbo así. ¿Ah? Entonces, esos casos son difíciles de resolver. Pero lo tendría que resolver la superintendencia AFP, porque al momento de hacer la liquidación, usted jubilarse y pensionarse, usted era afiliado a una AFP.
1: Correcto.
0: Así que vaya nomás con ánimo.
1: Súper.
2: Hágalo el reclamo.
1: Vale.
2: Que le vaya bien, pues.
1: Que esté bien, muchas gracias.
2: Gracias por llamar al festival. ¿Y vamos a la tanda? Listo, nos vamos a hacer un alto cortito y ya regresamos.

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3: Faltan 26 minutos para las 15 horas y tenemos un llamado telefónico directo. Hola, buenas tardes.
4: Hola, buenas tardes.
3: ¿Cuál es su nombre, estimado, y dónde nos llama?
4: Carlos Villa Alemana.
3: Carlos de Villa Alemana. Bienvenido, don Carlos. Don Matías Mundaca le escucha.
4: Buenas tardes, don Matías.
5: Hola, ¿qué tal, Carlos?
4: Mira, aquí está un poquito medio acomplejado, así me ayuda un poco. Lo que pasa es que yo fui demandado por pensión de alimentos el año pasado. ¿Ya? Se tomó la resolución ahora poco, subió a la corte todo eso y se dio orden de pago a través de la AFP. ¿Ya? La semana pasada se dio el orden de pago y se pagó el descuento. Y me dirigí al tribunal para terminar este proceso y me tengo que ir a la oficina de avenimiento. ¿Ya? Las consultas son mías. Él tiene 33 años en la actualidad. ¿Le correspondía recibió dinero igual?
5: ¿Su hijo?
3: ¿Cuánto tiene?
4: 33.
3: ¿33?
4: Claro, y estudió hasta los 18 años.
5: No le correspondía.
4: El error que cometí yo fue porque, bueno, estábamos casados, no había mala onda, nada. Fue haberle pasado el dinero en mano, previa conveniencia de los dos, porque ella no vivía cerca y todo ese cuento de la ciudad. Pero la pregunta que me hago yo, ¿cómo si no está estudiando nada, el juez se le presentó todo eso y no
5: era? Claro, pasado. Caballero, mire, le vamos a explicar al tiro para que usted reaccione de lo que le pasó y lo que hizo. Mire, en Chile, la pensión de alimentos para un menor común y corriente dura hasta los 18 años. Si ese menor cumple la mayoría de edad, pero está estudiando en un instituto, en una universidad donde se estudia una carrera, esa pensión se prorroga hasta los 28 años. Pero si usted no hace ninguna gestión judicial para ponerle término a esa pensión, en lo que se llama una demanda de cese de pensión, porque su hijo ya cumplió los 18 años y no estudia. Si usted no hizo eso, indudablemente que se juntó una tremenda deuda. Y eso fue lo que le pasó. Le calcularon, se aprovechó su hijo, ¿no es cierto? A pesar de que tiene 33 años, dijo, tengo la platita guardada ahí.
6: Tesoro.
5: Y en realidad es la plata suya, o la de su jubilación. Entonces fueron y le pasaron la máquina, pues, caballero, por andar mirando al cielo. Porque las pensiones de alimento, y lo hemos dicho muchas veces, hay que pedir el cese de la pensión de alimento, si no la cosa sigue adelante. Porque están establecidas por sentencia judicial. Y mientras usted no pide el cese, la pensión sigue devengándose, sigue aumentando, sigue en el tiempo. ¿Me entiende?
4: Sí, sí.
5: Por eso es lo que pasó. Lo que pasó es que usted... No es que no es que la ley esté aplicándose en contra suya, no, es porque usted no se asesoró y no preguntó de un abogado y ese abogado no le dijo vamos a hacer el cese de la pensión. Y ahí se habría acabado la deuda, porque a los 19 años, si su hijo no estudiaba, usted le pide el cese, el tribunal lo cita y le dice, a ver, ¿está estudiando o no? No, entonces se acabó la pensión, caballero.
4: Claro, no, sí, ahora lo tengo claro. Bueno, uno hasta edad ya no sabe mucho de esas cosas, pero ya aprendí la lección. Lo otro, yo tengo que ir a la oficina de avenimiento para hacer el cese, tengo que tener abogado de nuevo.
5: Sí, no, tiene que ir primero a una mediación para ponerle término a la pensión. Vaya rápido.
4: ¿Esto lo tengo que hacer con él directo? Porque
5: no, no, no, no, no. La mediadora o el mediador lo cita.
4: Ya.
5: Y le van a decir, ya, se pone de acuerdo, se ponen de acuerdo, y si están de acuerdo en poner el fin a la pensión de alimentos, se levanta un acta y con eso esa acta se manda al tribunal. Y ahí se termina. Pero si el niñito no está de acuerdo, usted va a tener que ir con la con el acta de la mediación frustrada al tribunal a demandar. Tiene que conseguir un abogado para sacarse esa pensión de encima.
4: Ya. Ya, don Matías, muy amable.
5: Que tenga suerte, pues, lo lamento mucho lo que le pasó.
4: Sí, no, gracias. Hasta luego.
3: Bien. De repente, claro, la gente cuando no se asesora ocurren estas cosas. Pero 33 años ya.
5: Yo conozco, ya tengo un amigo que falleció. Tenía una deuda de 50 millones de pesos.
3: 50 palos.
5: Y el hijo es oficial de una de las ramas de la Defensa Nacional. Oficial. Y nunca le perdonó los 50 millones. Y como él nunca le pidió, se le dio la deuda de 50 millones. 50 millones de pesos. No puede sacar carne para manejar, no puede hacer ningún contrato, le quitaron un montón de plata de las AFP. ¿Por qué? Porque estaba distraído. Imagínense. Un oficial de...
3: Castrense.
5: ¿Ah? Así que, ojo con eso. No es que automáticamente si el niño cumple los 18 años se acaba la pensión. No, hay que demandar el cese, Aprendan, autores del festival, no caigan de nuevo en ese abuso.
3: A propósito, ¿cómo voy con la demanda mía?
5: Estoy rematado ya por negro. Tenés que irte a refugiar con el Christopher Vea, él tiene un buen refugio. Va a fondearse.
3: Supe por parte de un fiscal que nos mandó un mensaje.
5: Sí.
3: Que nuestro amigo Johnson me dijo, no se preocupen de él porque está haciendo conducta, dijo.
5: Ah, sí, pues está haciendo conducta.
3: El fiscal que sigue el caso de él, ¿cierto?
5: Claro, sí.
3: Está haciendo conducta.
5: Claro.
3: Vamos con un festiguazar. Hola.
6: Hola, don Matías. Consulta. Mi mamá tiene demencia senil, está internada en un hogar. Y bueno, somos cuatro hermanas y nos hacemos cargo de ella. Mis hermanas tienen un poder amplio para hacer trámites y todo. Pero a mi madre le depositan un arriendo y su jubilación en la cuenta RUT. Y con eso, más nuestro aporte, pagamos el hogar en el que está, que nos sale bastante caro, ¿ya? Pero ese es un detalle. Lo que pasa es que la tarjeta Banco Estado de mi mamá venció y se bloqueó. Y hay que hacer un trámite tremendo de largo, se demora 6 meses más o menos en que obviamente tiene que ir un papel de interdicción y varios trámites más y papeleo que piden. ¿No hay algo más fácil que uno pueda hacer, don Matías? ¿Algún papel que usted sepa en notaría o algo así? Porque el Banco Estado como que pone muchas trabas, está todo en orden, mi hermana tiene una carpeta con todos los papeles que piden de mi mamita, pero... no se puede, y lamentablemente nosotros contamos con eso para poder pagar el hogar en el que ella se encuentra. ¿Me da alguna respuesta? Que esté muy bien y muy amable.
3: ¿Qué pasa aquí?
5: No es la primera vez que nos preguntan en el último mes una cosa como esa.
3: Suena conocido ayer.
5: Claro. Y no es la primera vez que vamos a tener que responder. Cuando pasa esto, cuando la mamá cae en una situación mental que no puede actuar en la vida jurídica y vamos a saber que la tarjeta se va a vencer, ¿cierto? Y la van a caducar, hay que sacar, si ella está viva, por cierto, hay que sacar una interdicción. Y eso es un trámite judicial que no se puede obviar. El banco, por disposición legal, y cualquier institución, no solamente los bancos, sino que el dueño de una casa, una persona que quiera cumplir una obligación con la persona que está enferma, tiene que tener esta persona un curador designado por la justicia ordinaria. Uh-huh. Es decir, tienen que contratar un abogado para que vaya y haga e inicie el trámite de interdicción. Lleven el certificado médico, ¿no es cierto? Si no tienen medios, a la Corporación de Asistencia Judicial, ¿no es cierto?, donde vive el caballero o la señora, para que hagan el procedimiento, el trámite de la interdicción. Lamentablemente, van a tener que asumir el costo de estos meses que se va a demorar el asunto, y después van a tener que cobrar y recuperar la plata de cuando puedan cobrar, digamos, la pensión retenida. Sí. Porque objetivamente no hay ninguna otra forma de que el banco le dé las claves, ¿no es cierto?, a una persona que es incapaz, que no tiene control de sus actos. Por lo tanto, la ley nos manda que tiene que haber un curador designado por un tribunal y para previa declaración de interdicción. Así que lo lamento mucho, no hay ningún otro papel, ningún truco, ningún papel notarial, no hay nada que hacer. Hay que hacer rápidamente la interdicción.
3: La interdicción. Ahí está. Vamos a un llamado telefónico. Hola, buenas tardes. ¿Aló?
7: Buenas tardes, Francisco por acá de Quintero.
3: Don Francisco, bienvenido de Quintero, Puerto Lindo, precioso.
7: Necesito con don Matías, porfa.
3: Aquí le está escuchando don Matías.
5: Depende, ¿tiene loco o no tiene loco?
7: No, el único loco soy yo, no.
5: Eso parece.
7: Gusto saludarlo.
5: Igualmente.
7: Mire, el tema mío se lo voy a hacer bien resumido. Tengo un hijo mayor de edad, 24 años, de los cuales he tenido algunos antecedentes por ahí que me hacen dudar de la paternidad. Entonces, quiero hacer yo el ADN. ¿Usted me podría informar cuáles son los pasos a seguir para llegar a eso?
5: Está difícil, po.
7: ¿Sí?
5: Está difícil. Usted lo primero que tiene que hacer es contratarse un abogado, porque sin abogado usted no llega a ninguna parte.
7: Ya.
5: Lo que tiene que hacer usted es tener los antecedentes suficientes para poder hacer una demanda de impugnación de paternidad, que es dificilísimo.
7: Ya.
5: Porque usted lo reconoció, usted nació dentro de su matrimonio.
7: Sí, correcto.
5: Ya, ¿ve? Si nació dentro de su matrimonio, se presume legítimo el hijo, se presume la paternidad, y hay que probar, ¿no es cierto?, que con algunos antecedentes, aparte de el examen de ADN, de que no es hijo suyo. Usted tiene la carga de la prueba, usted tiene que probar que no es hijo. ¿Entiende?
7: Ya, correcto.
5: Entonces, tiene que tener alguna otra clase de antecedentes, ¿no es cierto?, para que pueda usted fundar la demanda. Usted tiene que tener algunos testigos, alguna confesión de alguna persona que le haya dicho que usted no es el papá de la criatura, alguna carta del hijo que diga que papá, tú no eres mi papá es tal persona, algún antecedente concreto, no meros rumores, pues. Porque hay mucha gente que le gusta vengarse, ¿no es cierto?, de la gente diciendo que tú no soy papá de este cabro. Usted tiene que tener fundamento fuerte y serio para solicitarle al tribunal que, decrete como medida probatoria un examen de ADN. Entonces, no es llegar, presentarse ahí e impugnar la paternidad. Es un tribunal que va a presumir que su hijo es legítimo y que es su hijo, y que por lo tanto tienen que tener usted fuertes pruebas y fundadas razones para pedir que se impugne esa paternidad. Entonces, si usted tiene esos antecedentes, si usted tiene los testigos, si usted tiene documentación, bueno, lléveselo al abogado para que él haga la impugnación de la paternidad, si es que existen los antecedentes fundados para eso. Pero como le digo, no es fácil, porque usted tiene que probar.
7: Me quedó bien clara la situación, mi estimado. Muy amable, muy agradecido, cualquier cosa me va a tener
5: que... Que vaya bien, mande jureles.
7: Muy, eso es, muy amable.
5: Ya, hasta luego.
3: Que esté bien, pues.
7: Y saludo a un vecino que tengo yo por ahí también, porque vivía en Gómez Carreño.
3: Chao, que esté muy bien.
5: Chao, chao.
3: Bueno, yo no sabía que a usted le gustaban los locos y esas cosas, pero yo sabía que a usted le gustaban las pescas.
5: ¿Pesca?
3: Sí.
5: A mí me gusta la merluza, señor. En lo posible la merluza austral. En lo posible frita.
3: Ya. Yo pensaba que eran las pescadas que le gustaron.
5: No.
3: A usted. Vamos con un FestiWhatsApp. Hola, buenas tardes.
8: Hola, buenas tardes, Radio Festival. Quería hablar con el abogado. Una consulta. Quería saber dónde puedo ir la sanidad, porque resulta que acá hay un alcantarillado de unas personas que son súper cochinas y no quieren arreglar el tubo del alcantarillado. Y es cerca de mi casa y resulta que hemos visto cualquier rata ahí, cualquier ratón. Por favor, se lo agradecería. Muchas gracias. Elena.
3: Servicio de salud.
5: Podría ser el Seremi Salud. A través del Departamento de Salud Ambiental, constituirse ahí y hacer un sumario. Y saber quién es el responsable de eso, porque generalmente los alcantarillados son de cargo de la empresa de agua potable, que en este caso es Val.
3: ¿A la Seremi de Salud, entonces?
5: Tendría que ir a la Seremi de Salud para que iniciara un proceso de fiscalización.
3: ¿Eso está ahí en Melgarejo, parece? ¿O no?
5: Sí, están ahí donde están todos los edificios públicos.
3: A la Seremi de Salud.
5: Claro, porque puede causar eso una situación, digamos, de peligro para la salud pública.
3: Claro que sí.
5: Si efectivamente está arrojando agua el alcantarillado, si está... Ahí se tiene que hacer un sumario.
3: Y si es nido de rata, con mayor razón.
5: Bueno, pero es que ratones hay en todos lados, po,
3: caballero. Sí, en Valparaíso está lleno de ratones, ahí en la Avenida Argentina con Pedro Mon.
5: Avenida Argentina con Pedro Mon. ¿Ya está haciendo este comentario?
3: No, pero si hay un cauce, po.
5: Ah, ya.
3: Hay un cauce subterráneo.
5: Ya.
3: Que va a dar al mar,
5: po. Estamos hablando del el cauce subterráneo de la Avenida Argentina. Usted. No, yo pensaba
3: ya,
5: que los
3: ratones... No,
5: usted siempre...
3: No, señor, yo la tiene clarito.
5: Siempre, digamos, tirándola de refilón, de costado, no, así.
3: Yo cuando tengo que decir algo lo digo directo.
5: Todavía está nostálgico el viejo.
3: Tengo una consulta. La señora Jackie, de Playa Ancha, dice... Una consulta, mi hija tiene 23 años y está haciendo su práctica de derecho... Aún no tiene trabajo remunerado. ¿Hasta cuándo el padre tiene que pagar la pensión?
5: Hasta los 28 años.
3: Hasta los 28 años.
5: Si es que no se recibe antes y tiene trabajo antes.
3: Ah, ya. Va a ser colega suyo.
5: Porque sí, pero el problema es que está lleno de colegas, po. Está lleno de colegas sin pega, po.
3: Además.
5: Sí, po. Sí, ese es el problema. O sea, hay un exceso de profesionales en este país. Se pusieron a fabricar abogados, periodistas... ingenieros, arquitectos, de todo.
3: Médicos. ¿No?
5: Médicos, kinesiólogos, psicólogos. Y resulta que están todos desempleados. Complicado la cosa para los abogados. Complicado.
3: Hasta los 28 años, entonces.
5: Hasta los 28 años, si es que sigue estudiando. Claro, salvo que se reciba antes, ¿no es verdad? Y tenga su título de abogado y pueda valerse por sí mismo.
3: Hasta ahí llega. Ya. Ahí está la respuesta para la señora Jackie. Vamos con un festival. ¿Perdón? Ah, ya, la señora que
9: hace meses nomás, 4, 5, 6 meses, por ahí más, no. Y sí, pues él me llevó a la notaría, yo firmé un papel y no lo leí. Mi hijo me dijo que por qué no lo había leído. Y el hombre me hizo, bueno, es su costumbre, él, pues, nunca me ayudó en nada, así que me imaginaba. Pero bueno, eso quería saber, pues, si puedo hacer una contrademanda allá en la corporación de abogados, no puedo hacer nada ya. Espero su respuesta, por favor, ya. Muchas gracias.
3: La señora de los 12 palos.
5: No le veo muy buena cara a eso, señora.
3: No tiene futuro.
5: No le veo muy buena cara porque la ley presume que las personas, al firmar una escritura pública, porque tienen que haber firmado una escritura pública, hacer una autorización para enajenar, leyó la escritura. Y por lo tanto sabía perfectamente,
3: en conciencia.
5: En conciencia sabía lo que había que hacer. Y a lo mejor, efectivamente, no le correspondía sino una renuncia a los gananciales y a lo mejor podría haber negociado antes un mejor precio. Pero ya firmado que está en una escritura pública, se presume que es cierto lo que dice la escritura, se presume que leyó la escritura, se presume que aceptó lo que dice la escritura. Por lo tanto, está difícil la cosa. Pero... si ella quiere, saque una copia de la escritura primero y vaya a la Corporación de Asistencia Judicial a ver qué le pueden decir. Pero tiene que ir, no así como viene para acá a conversar con nosotros, a preguntarnos. Tiene que ir con la escritura pública que firmó. Para eso tiene que ir a la notaría donde firmó, porque la escritura todavía está en la notaría si fue hace 4 meses. Así que recuerde bien la notaría... y vaya a hablar con la funcionaria donde firmó y le pide una copia autorizada de la escritura. Eso tiene que hacer.
3: Muy bien, gracias, Matías. Vamos con un llamado telefónico. Hola, buenas tardes.
10: Buenas tardes.
3: ¿Cuál es su nombre y de dónde lo llama?
10: Eliana González.
3: ¿Y de dónde llama Elianita?
10: ¿Aló?
3: ¿De qué parte llama Elianita?
10: De Valparaíso.
3: ¡Pum! Valparaíso es tan re grande, vos parte ahí en Barón y termina por allá en Playa Ancha arriba.
10: De Playa Ancha.
3: De Playa Ancha City, de la ciudad de los siete vientos.
10: Sí.
3: Don Matías le escucha.
10: Ya. Matías, muy buenas tardes.
5: Hola.
10: Mire, quería hacer una consulta. Resulta que yo tengo un sustituto y tengo una casa que arriendo acá en Valparaíso. Entonces,
3: ¿tiene un qué, perdón? No se lo entendió.
10: Ah, que soy de acá de Valparaíso, de Playa Ancha. Pero tengo un sustituto de una casa que arriendo acá en el Valparaíso.
5: Ya.
10: ¿Ah? Entonces, el problema es el siguiente. Resulta que en Chilquinta, me dicen, porque fui a hacer un reclamo temprano, porque me sale las boletas cero. Entonces, resulta de que yo le pregunto por qué me sale, entonces me dijo de que vinieron a, hicieron un reclamo a Chilquinta, no sé cómo fue el asunto, y que están en, es una plata que se está descontando. ¿Mm? Entonces, no entiendo yo eso. Me explicó la chica, pero no la entendí muy bien, porque me decía que... ¿Cómo se llama? A ver, ¿qué es un descuento? Yo la tengo arrendada la casa, pero no sé por qué le sale cero. Eso es lo que no entiendo. ¿No? Le sale cero la cuenta y después sale, por ejemplo, 56 kilowatts. Entonces le descuentan como 20 mil pesos, van descontando eso. Entonces no, la chica no me entiende. Me dijo, no, si usted no tiene nada que pagar, me dijo, es una placa que está ahí, que me dio un nombre de una persona que no tengo idea, que nunca ha sido arrendatario mío ni arrendataria. Entonces, eso a mí me tiene complicada porque yo no le puedo cobrar ahora a la persona porque le sale cero cuenta a la arrendataria que tengo ahora. Cero cuenta. Entonces no puede ser eso.
5: Pero, mi distinguida señora, la verdad es que no le entiendo nada. La verdad, yo lo único que le entendí fue que usted tiene una propiedad en usufructo y que usted le arrienda a un tercero esa propiedad. De ahí para adelante no le entendí nada porque usted empezó con una cuestión de una luz, de unos descuentos, de una cuenta de luz. No, de ahí no le entendí nada. ¿Cuál es la consulta concreta? ¿Qué le pasó a usted con la compañía, con
11: electricidad?
5: ¿Chilquinta?
11: Chilquinta, parece.
10: Claro, Chilquinta.
5: Ya, ¿qué es lo que le pasa?
10: Que le sale cero peso a la persona que tiene que pagar.
11: ¿La cuenta de la luz?
10: No corresponde. Entonces me dijo... Y que como en el 2024 fue alguien y hizo como una denuncia, Chilquinta, y no sé por qué está con mi dirección, y eso es lo que me siento. No lo puedo entender. ¿Sabes, don Matías? Mire, hagamos una cosa. ¿Lo podría ir a ver a su consulta mejor?
5: Claro, pero después del programa tiene que llamar y pedir una hora en la consulta.
10: Ya, don Matías.
5: Que le vaya bien. Lleve todos los papeles y pues.
10: Sí.
5: Gracias, el real bueno. Cobro.
11: O sea, que no le estén cobrando por una denuncia hecha en el 2024.
5: Y en la denuncia de aquí, Chilquinta no puede aplicar multas, no puede aplicar, salvo las que están en la ley.
11: Pero yo no entiendo por qué no ella no puede cobrar, porque el arriendo es una cosa y las cuentas son otras.
5: Por supuesto.
11: La cuenta la asume el arrendatario.
5: Sí, pues
11: el arriendo tiene que cobrarlo igual. Pues.
5: Sí, el arriendo tiene que cobrarlo igual, no tiene nada que ver.
11: Por eso que
5: nada que ver la cuenta de los servicios con el canon de la renta.
11: Pero no lo entendí yo porque dijo que no le puedo cobrar. Dijo en un momento, si no le puedo cobrar. Tiene que cobrar el arriendo igual, si los servicios los paga el arrendatario. Luz, agua y gas, si corresponde. Faltan 4 minutos para las 15. ¿Tenemos alguna consulta, Larito? No, no hay consulta. ¿Y respondió algo el señor Johnson o no? Estoy preocupado.
5: No, salvo que estaba...
11: Sí, estoy preocupado. Yo que no soy amigo de él y usted
5: estaba...
11: ¿Lavando sábanas?
5: No, estaba haciendo conducta.
11: Ah, estaba haciendo conducta. Sí. Lo último que se supo.
5: Está en la capilla, allá del
11: centro rezando?
5: Penitenciario. Claro, no, está haciendo una reparación.
11: Ah.
5: Una reparación ahí en las ventanas.
11: Ah, yeah.
5: Para que no entren a robar los malulos. Está poniendo unas protecciones.
11: Yo pensé que estaba instalando cámara y iba a vigilar ahí el sistema. Se van a arrancar con un acuerdo otra vez.
5: Así es.
11: Ya faltan 3 minutos para las 15 y estamos listos para terminar nuestro programa de sobremesa con nuestro abogado Matías Mundaca. ¿Tenemos uno más? Ah, ya, perfecto. Él sería el último ya. Hola, buenas tardes.
12: Hola, buenas tardes. Una consulta. Yo tengo una herencia que somos 7 hermanos. Y hay uno de los hermanos viviendo ahí. Y no, y se opone a pagar, se opone a todo eso. Pero yo por mi parte, hacer trámite y tener yo que hacer todos los pagos, no estoy no estoy de acuerdo con eso. Y lo que yo quiero saber, ¿puedo yo vender mi parte a cualquier persona que no sea familiar? ¿Puedo hacer eso?
5: Sí, claro, en la medida que usted tenga la posesión efectiva hecha e inscrita.
11: Efectiva.
5: En la medida que usted tenga la posesión efectiva hecha e inscrita en el conservador de bienes raíces sus derechos, efectivamente usted le puede vender a cualquier persona que no sea parte de la sucesión sus derechos en el inmueble. No tiene ningún problema. Pero lo que va a vender son solamente derechos. Derechos. No la propiedad completa, no la propiedad. Porque no puede hacerlo. No. Sí puede vender derechos. Bien. Si es un bien inmueble que está regularizado, que tiene inscripción, todo lo demás, no hay ningún problema en vender los derechos. Está vendiendo los derechos hereditarios.
11: Pero que quede claro, que son los derechos los que
5: vende. Son los derechos los que vende y no está obligada a vendérsela a los demás herederos. Se lo puede vender a cualquier persona.
11: A un particular.
5: A un particular, a su hijo, a su marido, a su marido no, porque es nulo. Pero se le puede vender incluso a un tercero que esté interesado en adquirir derechos. Hay mucha gente que se dedica a eso. Le compra primero a uno, después a otro, y le compra el otro derecho. Y así se va haciendo de todos los derechos de la sucesión. Pero es normal que así ocurra y ella pueda vender sus derechos en la medida que tenga los derechos inscritos y esté así determinado en un certificado de dominio vigente del conservador de bienes raíces donde está inscrito el inmueble.
11: Porque además el comprador se lo va a pedir.
5: Por supuesto, si no, no puede vender nada.
11: No puede vender nada. ¿Tenemos algo más, Lalito? No, nada. Estamos listos en la hora, porque va a estar feliz don Andrés.
5: A ver, ¿cuánto falta?
11: Un minuto.
5: Vamos a rellenar, entonces.
11: Ah, bien.
5: Vamos a rellenar.
11: ¿Con qué vamos a rellenar? ¿Con un cafecito, no sé, un capuchino?
5: ¿Con qué? No, comentarios futbolísticos.
11: Ya. ¿Qué le merece la derrota de Brasil frente a Noruega?
5: Yo esperaba eso.
11: ¿Sí?
5: Sí. Yo había visto jugar a
11: Brasil. ¿Por lo agrandado que son los brasileños?
5: No, lo que pasa es que Brasil está jugando un fútbol que no es de ellos, con un técnico que es italiano, que no tenía mucho sentido el fútbol que estaban haciendo, no era bonito, sí, era práctico probablemente, pero no bonito. No estaba en un
11: no era el juego bonito.
5: Y en cambio los noruegos están con una potencia y un esquema de juego clarito. Ellos tienen claro que tienen que tirar la pelota al androide y él la hace. Entonces, todos juegan para él. Es más fácil jugar, pero yo esperaba que Brasil lo eliminaran, así como esperaba que a México lo eliminaran ayer también.
11: Y fue un buen partido también, por lo menos.
5: Sí, fue un buen partido, pero México no tiene tradición mayor en los mundiales, a pesar de que es un país gigantesco, no tiene buena producción de futbolistas. Su liga no es buena, no es una liga que produzca buenos futbolistas, a pesar de ser tan masiva.
11: Ahora, el duelo bueno va a ser Noruega-Inglaterra.
5: Ese va a estar bueno.
11: Ese sí.
5: Ese que
11: no ese hay
5: que
11: perderse. Ese como la final.
5: No hay que perdérselo. El otro es Francia con Marruecos. Ese va a estar muy bueno.
11: También.
5: Porque Marruecos.
11: Bueno, es el favorito del Francia.
5: Claro.
11: A pesar de que Marruecos ha tenido su sorpresa.
5: Pero lo que si Marruecos no es sorpresa. Si usted ve a los jugadores de Marruecos, son todos nacidos en otros países de Europa. Y juegan,
11: hay uno solo que nació en el.
5: Y juegan en grandes clubes de Europa. Así que no nos engañemos con eso, porque están
11: al nivel.
5: Están al nivel. Así que va a estar peleado ese partido.
11: ¿Su favorito para la final?
5: Hace
11: un salto.
5: Francia, yo creo que va a llegar a la final y probablemente Argentina. Porque Argentina.
11: Le están haciendo el camino a Argentina.
5: Le están haciendo el camino porque sí. él es el campeón vigente y por lo tanto necesitan el marketing. ¿Usted sabe por qué establecieron esos cuatro cuartos ahora?
11: ¿Por qué?
5: ¿Usted sabe
11: esta? Ah, para darle el descanso y todo lo demás.
5: No, señor, no sea ingenuo.
11: ¿Para qué?
5: Para ganar más plata.
11: Ah,
5: ¿usted sabe
11: comercial?
5: ¿Cuánta plata? Sí, 750 millones de dólares recaudó la televisora que está transmitiendo, tiene los derechos y los vende al resto del mundo.
11: Claro.
5: 750 millones de dólares más en total por poner esa pausa de 3 o 4 minutos en el medio.
11: Y que no son 3 o 4, son 6 minutos por lo
5: claro. Menos. Entonces, para que vea usted. No es porque se pusieron humanistas, ¿no es cierto?, y protegen a los futbolistas. No, es por el billete, el billetito.
11: Parece básquetbol la cuestión, ahora tiene cuatro cuartos.
5: Sí, efectivamente.
11: ¿Qué le parece la medida esta que tomaron con el jugador que exhibieron del castigo de Estados Unidos?
5: El colmo, eso.
11: ¿Sí o no?
5: Ese es un acto...
11: Intervención del...
5: Intervención de un autócrata, por decir. El presidente de Estados Unidos es un verdadero autócrata, no se diferencia mucho de Putin y de otros por el estilo. Él
11: El tema lo va a tener el jugador, porque si el jugador convierte goles...
5: Claro, no, el tema lo puede tener, el equipo si es que hacen jugar a ese jugador, porque Bélgica puede reclamar eso y puede llevarlo a los tribunales de la FIFA y a los tribunales deportivos, ¿no es cierto? Y quitarle la clasificación que sí que le ganan. Vamos a ver, porque estaban diciendo que también Bélgica no se iba a presentar a jugar. Ojo.
11: Claro. Además, por eso
5: no tener problemas.
11: Por eso mismo.
5: Nos vemos el lunes.
11: Ya, nos vemos. Chao.
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5: Las 15 horas, 6 minutos.

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0: Son las 15 horas con 12 minutos, 15 con 12. El Festival La Radio en Colores de Chile, en el Día de Santa María Goretti. Un colegio lleva ese nombre por acá. Eduardo Larito, órdenes Perecotapos en la sala de sonido. Joven Lalo. Bien, pues aquí estamos listos ya para iniciar el gran festival el día lunes con la number one, semana número 28 del año. Ya, Lalo, pasamos la mitad del año, con bajas temperaturas y con temblores incluidos. 5,5 fue el temblor, ¿eh? De hoy al mediodía, pasadito el mediodía. El temblorcito que se sintió por acá en la zona costa de Valparaíso.
1: Eso.
0: Y con epicentro nuevamente por Quintero. Las 15 con 12.

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1: Así es, aquí le tenemos ya el mercadito de las pulgas. En la Festival, ponga mucha atención, se vende, se compra, se arrienda, se necesita. Dice así. Arriendo casa de un ambiente totalmente equipado, un dormitorio más dependencia, patio y patio en Forestal Bajo, 300 mil pesos mensuales. Tiene que llamar al 968-522-860. Se vende un living de tres cuerpos con respaldo alto, poco uso, 70 mil pesos. Llamando al 99-0350-070. Arriendo pieza en Villa Dulce a estudiante mujer, 200 mil pesos más mitad de gastos. Llamando al 99-03-86-992. Se vende refrigerador marca Mabe, 160 mil pesos. Llamar al 968-023-733. Arriendo casa, dos dormitorios más dependencias, sin mascotas, 290 mil pesos más garantía. En el teléfono más 569-913-86050. Se vende camioneta. Es una modelo de F625 diésel 4x4 con 56 mil kilómetros recorridos, 13 millones 800 mil pesos. Llamando al 944-381-135. Las 15 horas con 21 minutos, estos servicios, estas informaciones están en nuestra página web www.radiofestival.cl.
2: Yo soy Diego Ríos.

0: Ya son las 15 horas con 23 minutos, 15:23 en festival. Vamos con saluditos, Lalito. Tenemos Festival WhatsApp por ahí. Aló. Hola.
1: Buenas. Hola, hijo. El día 6 de julio tengo la oportunidad de saludar a la persona más importante de mi vida, que es Javier Antonio Cenas Valenzuela, que es mi hijo, que cumple 9 años y es la persona más maravillosa y encantadora del mundo. Mamá, ¿te quiere decir algo también?
2: Hola, hijo. Espero que hoy tenga un hermoso día. Decirte que estamos muy orgullosos de ti, que eres un hijo maravilloso y que te amamos mucho.
1: Gracias a la Radio Festival, que siempre nos acompaña todos los días y es una tradición de muchos años. Así que feliz por verte, saludar a través de este medio y saludar también a la gente de la radio que nos ayudó y nos cooperó mucho con esta oportunidad de saludar a nuestro hijo. Muchas, muchas gracias.
0: Qué bonito, ¿eh? Mira a los papis saludando a su hijo y orgulloso ahí. Y emocionada a su mamita, no es para menos también, por madre que no se emociona con el saludo para un hijo, es un poquito de sentimiento que tienen todas las mamitas. Felicidades para el hijo, güey, y orgulloso de sus papis, me imagino. ¡Aló! ¡Hola!
3: Hola, buenas. Buenas tardes. Quiero saludar al presidente del Cactus Fue, Eduardo Cobas Amenbar, que hoy está de cumpleaños. Un seguidor de acá de Quilpué. Muchas felicidades para él.
0: Muy bien, pues, saludos también. Vamos con otro saludito, Lalito. Un saludito por una mamita linda, preciosa, que escucha Festival, conectada siempre a través del 127 AM o el 93.7, pero lo importante para ella es que su compañía es la Festival, porque en la casa ella solita escucha entretenidamente cada uno de los programas desde tempranito y hasta muy tarde. Ella es la señora Mercedes Jofré. La Mercedita, la Peche, como le decía yo a mi madre, que también se llamaba Mercedes, pues señora Mercedes. La Mercedes, la Peche. Saludos para usted, señora Mercedes. Mercedes Jofré, escuchando siempre el festival, está en la compañía grata de su Radio Colores de Chile con su máquina transistora ahí, que la acompaña para todas partes en la casa, en sus quehaceres diarios. Mamita de Carencita, que es una funcionaria pública de película de primer nivel, que siempre hace muy buena gestión, así que saludos para la Carencita, también la hija orgullosa de tener una madre como es Mercedes Jofré. La Peche, la Meche, saludos para usted y gracias por estar en la compañía del festival, pues siga acompañándose con nosotros. No está sola, está con nosotros. Tiene aquí al Eduardo Lalito Orden ahí en la sala de sonido y por acá los micrófonos en Negro Collado, que siempre la acompaña en las tardes y también en la mañana desde muy tempranito. Para usted, Mercedita, un abrazo en colores, pues.

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1: Y ahora vamos a nuestro departamento de prensa.
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2: Faltan 27 minutos para las 16.

0: Y el chicle se le pegó, pues claro que es terrible cuando se pega un chicle, sobre todo en el pantalón, ¿eh? De esto. Sí, pues estos chiquillos que andan en las buses, en las micros y andan mascando chicle, de repente ya se le agotó el sabor. ¿Y dónde lo pegan? En el asiento. Después viene otro, se sienta con el poto caliente y se le pega en el pantalón o en la falda o el vestido, el jeans, en lo que sea. Y cuesta un mundo para sacarlo. Cuesta un mundo para... Pero hay una técnica bien antigua, ¿eh? Es poner un papel de diario y pasarle la plancha por el revés. Y el chicle se va a pegar en el papel de diario y va a salir, no hay problema. No hay que rasparlo, no hay que con un con una cuchilla, con alguna cosa rasparlo, no. ¿Papel de diario? Si no, cortar, claro, cortarle el trozo de género al pantalón, no, po. Perdí el pantalón, por Lalo. No. ¿Cuántas veces lo he hecho? Por eso que se te ven tan ventilados. Sí, es un papel de diario, se pone donde está el chicle, pegado en la tela, y por la parte interior, por el anverso, de la falda o el pantalón, usted le pasa una pancha al candente. Y ese chicle se va a pegar en el papel de diario. Y va a salir enterito. Es un dato que le damos aquí en la
1: pantalla. Gracias por el dato.
0: Nada, si no hay problema, si para eso estamos. Faltan 21 minutos para las 16.
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Y ya tenemos fútbol. Sí, pues se está desarrollando el fútbol mundial 2026. ¿A qué hora juega Brasil? Dijo el perdido. No, si era una de esas. Vuelven a jugar y gana. ¿Cómo se dice tú? No, pues en este lunes 6 se está jugando el partido ya de Portugal y España. 0-0 el marcador. ¿Cómo va el partido? ¿Se ve acción o no? Está para los dos lados. Está para los dos lados tratando de convertir. 6 minutos de alargue en el primer tiempo. Tiempo agregado. Muy bien dicho, Larito. Ah, porque algunos dicen por ahí tiempo de descuento. No, no se puede descontar porque si no tendría que jugar menos. Es tiempo agregado, tiempo adicional. Portugal-España, entonces, 0-0 el marcador. Se están dando como quieren ellos. Aquí uno de los dos pasa a la siguiente fase.

0: Dichos, refranes, chilenismos, palabras populares, su origen y significado en el decir del chileno por... Segunda temporada. Quiero que pase luego esta segunda temporada, Lalo.
1: ¿Qué?
0: ¿Sabes por qué? Para entrar a la tercera, porque así dejo de hablar de la segunda. Y mueve la cabeza igual que el gato chino, el Lalo.
1: ¿En serio?
0: ¿Viste el gato chino? O los gatos o perros que ponen en los autos ahí, debajo del parabrisas. Mueven la cabeza, no paran de mover la cabeza. Llegan a cansar de mirarlos tanto. Ya, vamos con este dicho de hoy que tenemos preparado. Y que yo sé que lo han escuchado mucho. Sube Lalo que está ahí para la patada y el combo, ¿ah? ¿Eh? ¿O no?
2: ¿Y vos?
0: También, po. Estoy para la patada y el combo. Agarrar para la patada y el combo. O estáis para la patada y el combo. Esto se utiliza mucho. Literalmente se entendería como de tomar a una persona, asirse a ella, agarrarla y darle de patadas y combos para hacer algo o cumplir una función. ¿Ya? En Chile, la expresión agarrar para la patada y el combo o tener para la patada y el combo significa maltratar,
1: ¿qué?
0: Abusar o burlarse constantemente de alguien tratándolo sin ningún tipo de respeto. El desglose de la frase, ¿cómo va? Al detalle. Mira, dice así. Primero, agarrar es tomar a una persona, física o figurativamente, para un fin determinado, ¿cierto? Patá y combo. Hace alusión a una pelea física, patada y golpe de puño. En la práctica se utiliza en dos contextos principales. Burlas y bullying. Cuando un grupo o una persona se mofa, humilla o molesta a alguien de manera incesante, ¿ya? También abuso o desgaste, cuando se somete a una persona o a un objeto a un trato rudo, exigente o desconsiderado. Ahora, ejemplos de uso, dice, no puedes dejar que te hablen así, siempre te agarran para la patada y el combo. Le presté mi auto a mi hermano y me lo devolvió para la patada y el combo, o sea, muy maltratado. Ahí tiene otro tipo de uso. Esa jefa, pero de otra radio, de otra empresa, dice, me da demasiados turnos y no me quiere dar un aumento de sueldo y me tiene para la patada y el combo.
1: ¿Cómo dijo?
0: No, pero de otro lado, hombre. En resumen, estar para la patada y el combo, en el fondo y muy sinceramente, es estar para el reverendo. Eso. ¿Se escuchó o no? Sí. En lo personal...
3: Ay, ay, ay.
0: Ah, sí, no hay más, po. En lo personal, puta, no sé cuántas veces he estado para la patada y el combo. Incluyendo, oye, hoyazos de por medio. ¡Ah! Se me salió. Y, porque sí, hemos estado para la patada y el combo. Pero es en diferentes ámbitos. Puede ser el ámbito familiar, el ámbito de trabajo, el ámbito de amistades.
1: ¿Dónde la viste?
0: En lo deportivo. En todo. En todo caso, en toda situación se puede dar esto de estar para la patada y el combo. Usted analícese y vea la situación que vive hoy, actualmente y en este minuto. ¿Está para la patada y el combo?

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9: Las 16 horas, un minuto.
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9: Estas son las informaciones del momento en Festival. Presidente José Antonio Kast convoca reuniones con partidos oficialistas en el Cerro Castillo. Mañana recibirá a republicanos. Tres sismos de mediana intensidad se registraron en la zona central pasado el mediodía, con magnitudes de 5,2, 4,6 y 3,7, todos ubicados en Quintero. Una triple colisión se registró anoche en la ruta 5 Norte, en el kilómetro 112, a la altura de la pasarela Sopraval en La Calera, dejando como saldo 2 víctimas fatales y otras 7 lesionadas. Continúa el trabajo de carabineros en el marco del desalojo judicial de la denominada Megatoma, y en este contexto fue encontrado un automóvil con encargo por robo vigente. El presidente de Estados Unidos, Donald Trump, confirmó que intervino de manera directa ante el mandamás de la FIFA, Gianni Infantino, para cuestionar la expulsión del delantero Folarin Balogun. Comandante de bomberos es detenido por accidente donde falleció voluntaria por dar positivo a alcohol. El hecho ocurrió en Teodoro Schmidt cuando el carro se dirigía a un incendio. Dólar abre la semana con leve alza a la espera de señales desde la Fidel. El billete verde se ubica en los 924 pesos. Producto de las bajas temperaturas, el gobierno decidió ampliar el código azul en las comunas de San Felipe y Los Andes. Un total de 28 personas han perdido la vida producto de una ola de calor que afecta a distintas partes de Estados Unidos. El portavoz del Departamento de Salud informó ya de 25 decesos. Santiago Wanderers quedó eliminado de la Copa Chile tras caer por 3-2 ante la Universidad de Chile en Playa Ancha. Se está jugando Portugal-España por el Mundial de Fútbol 2026. 0-0 el marcador. A las 20 horas lo hará Estados Unidos y Bélgica. La temperatura del momento en el centro de Viña del Mar es de 19 grados termómetro. La sensación térmica, 17 grados. La humedad, 44%, viento de 5 kilómetros por hora. Los cielos, despejados. Las 16:05, más noticias en cualquier momento en Festival.

0: Bueno, equipo completo en la festival, la Radio Colores de Chile, con Eduardo Larito Orden Percotapos en la sala de sonido del festival. Se tocó el largo, gracias compadre. Y en el departamento de prensa, Gabriele Comelli, para las noticias del mundo mundial. Hola, pues Gabriele, tanto tiempo que no te veía, Gabriele. Sí, tantas arreglas que me pegué el fin de semana, vos. Y espérate que el fin de semana, otra vez, es para callado nomás. Son las 16 con 10 minutos aquí en el festival.
1: ¿Qué cosa?
0: ¡Ah, estate callado! Me dio un Claudio Gómez.

0: Son las 16:13, minutos del festival 16:13. Vamos con uno FestiWhatsApp. Ya pues, aló. Hola.
1: Hola.
0: Hola.
1: Joven Lalo y Don Negro Collao.
0: Sí.
1: Más que nada, aparte de saludarlos,
0: la vale.
1: Este audio para hacerle una confesión.
0: Ya.
1: El joven Lalo tiene cara como de abuelito tierno, así como que no va a tener una mosca. Como de abuelito que se porta bien. No sé si será así porque no lo conozco, pero eso. Quería hacer esa confesión. Bueno, que estén muy bien. Lleguen bien a sus casas cuando salgan del turno.
0: Gracias.
1: Y saluditos.
0: Gracias, vale. Es simpática la chiquilla esta, la vale. Tiene sus cosas, sus salidas por ahí. ¿Te acuerdas que el otro día, el lunes pasado fue? Pues, dijo que era un buen cagüinero. No se me olvida porque me dolió, vale. Me dolió que éramos cagüineros. ¿Cuándo hemos sido cagüineros aquí en la radio de nosotros? Y eso del Lalito que es como abuelito tierno, así, pues. Si le dicen el abuelito a la Heidi. ¿Tenemos otro más, Larito? ¡Aló!
2: Don Ernesto, buenas tardes. Carlos Chaparro. Oiga, Negrito, sobre el dicho de hoy, ¿ya? Podría asociarlo a la siguiente situación. ¿Eh? La Federación de Fútbol Brasileña debe tener en estos momentos para la batalla al combo a Carlos Ancelotti, el entrenador de la selección. Saludos, Negrito.
0: A ver, vamos. Sí, está bien. ¿Eh? Bueno, para la batalla al combo. Las 16:15.

0: ya vente.
1: Ahí estará la pausa esa que muchos discuten, que muchos critican, que muchos comentarios han traído. La pausa esa de hidratación que le llaman, pero es puro avisos comerciales, ¿no? Cualquier negocio en la televisión, en la transmisión del Mundial de Fútbol, ¿no? Sí, porque no es como necesario. De repente, claro, cuando la temperatura es muy alta, está sofocante, se hacen eso, pero no es siempre. Y eso queda a criterio del árbitro, pero aquí lo impusieron para todos los partidos. Entonces, eso es lo raro, lo que discuten mucho. Las 16:19.

0: Y tenemos FestiWhatsApp de saludos. ¡Aló! Hola. ¿Aló?
1: Hola, muy buenas tardes. Quiero enviar un cariñoso saludo para la señora Cecilia Tolosa Rojas, que hoy se encuentra celebrando un día más de vida junto a su esposo Alejandro, su hija Cecilia y su nietecita Amanda. Le deseamos un muy feliz cumpleaños con todo el amor de nuestros corazones y que Dios le bendiga por siempre. Muchas gracias, muchas felicidades. Un saludo grande desde Quilpué.
0: Muy gracias. Bien, pues. Saludo para ellos también y que sigan compartiendo en familia y muchas felicidades. ¡Aló!
2: Hola, Radio Festival. Patricio por acá.
0: Hola, Patito.
2: Me enteré que en la mañana hubo un problema ahí con las líneas 410 y 411 de Reñaca Alto.
0: Ah, sí.
2: Que pasan por abajo, por donde está la empresa Gemita.
0: Así es.
2: Es que el control de ellos está ahí a la salida de la Viva. Entonces pasan raudos al control. Pero no saben que hay gente en los paraderos, o sea, no se preocupan de eso. Deberían decirles que es importante que se detengan en los paraderos porque hay gente esperándolos para sus trabajos.
0: Sí.
2: Eso es, que tengan buena tarde. Patricio por acá.
0: Gracias, Patricio, por el dato, ¿eh? Pero eso no quita, claro, ellos tienen que cumplir con un control, pero eso no significa que dejen gente botada en los paraderos, porque es la línea 410 y tenemos la denuncia y tengo aquí anotadito. A las 07:05 de la mañana, la línea 410, un bus número de orden 183, pasó por ahí y no paró. Y dejó gente en el paradero, botada. Y en la parada de ampliación Glorias Navales, frente a la vinícola Gemita. Y después pasó otro bus de otra línea, la 411, número de orden 161, a las 07:15. Y también pasó de largo.
3: ¡Qué feíto!
0: Entonces, no, ese era perder un prestigio de la empresa, sea la línea que sea. Pero no echen a perder la empresa. Sabemos que hay manzanas podridas, en todos lados hay manzanas podridas, Pero bueno, pongámosle puncho a esta cuestión, porque los estudiantes, los trabajadores, necesitan el transporte público. Y si salen temprano a los paraderos, ellos esperan que la locomoción colectiva haga lo suyo, los transporte. Los lleva a sus lugares de trabajo, los lleva a sus lugares de estudio. Y no porque hayan puros estudiantes no van a parar. Pues los choferes también fueron estudiantes alguna vez, ¿o no? ¿O se están desquitando porque ustedes los trataron mal cuando eran jóvenes? No debe ser. ¿Cómo decía el Chavo? La venganza mata el alma y envenena. No debe ser así. Al contrario, tienen que dar ejemplo ustedes de buen saber, de ser sabios. No dejen gente botada en los paraderos. Tienen un control, perfecto. Anden un poquito más rápido entonces. No se queden tanto ahí parados, esperando y todo. No. Salgan a buscar la gente. Y lleven a la gente. Y si son estudiantes, con mayor razón, porque ahí está el futuro del país. Peleamos por las cosas que suceden en Chile y todo. Pero si no ayudamos a que el país funcione y que avance, estos cabros chicos son los que van a tener el futuro del país en sus manos en un tiempo determinado. Aquí los tenemos con línea, número de orden y la hora. Línea 410.
4: ¿Qué cosa?
0: Número de orden 183, 075 horas, pasó de largo, no paró. Y la línea 411 a las 07:15 pasó un bus, número de orden 161 y no paró. Dejó gente botada en el paradero.

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0: sido más, pues. Hoy tenemos celebraciones, ¿eh? Sí, tenemos un día importante. Por ejemplo, hoy es el Día Internacional del Beso Robado. ¿Te han robado alguna vez un beso, Lalo?
1: No, nunca.
0: ¿Y tú has robado alguna vez un beso?
1: No, ¿qué es lo que
0: es eso? ¿Cómo que lo que es eso, Lalo? No le caigo con cosas, por Lalo. Vamos a poner un mentirómetro aquí.
2: ¡Qué fome!
0: Mentirómetro, mejor dicho. Mentirómetro, claro, con acento en el. Mentirómetro. Día Internacional del Beso Robado. Cada 6 de julio, aunque ustedes no lo crean, se celebra justamente este día. Una celebración de origen desconocido por el momento. Simplemente se sabe que se ha venido celebrando en Gran Bretaña desde el siglo XIX, principios, y que actualmente se ha popularizado a nivel mundial. En realidad, este día sirve de excusa para que muchas personas tomen valor y decidan plantearle un enorme beso a la persona que han deseado desde hace tiempo, pero que no han tenido el suficiente coraje para declararse, por ejemplo, y hoy lo pueden hacer, pues, siempre con su consentimiento, se entiende. El Día Internacional del Beso Robado no se debe confundir con el Día Internacional del Beso, que es otra cosa, ya son dos fechas distintas, que se celebra el 13 de abril, que ya fue. Al final, da cuenta el objetivo de ambas celebraciones muy similar.
3: Gracias.
0: Propagamos el amor por el mundo y recordamos los múltiples beneficios que trae a nuestra vida el besar. El beneficio, los besos para la salud. Reducir
4: con
0: la presión. Reducir la presión arterial. ¡Ah, yo tengo la presión arterial, viste! Disminuye el colesterol en la sangre. También lo tengo alto. Y los dos. El bueno y el malo. Quema calorías. Besar quema calorías. Sobre todo si el beso es intenso. Aquí voy a dar ejemplo donde dar ese tipo de beso. Alivia el estrés. Usted está estresado, bese. Combate el dolor físico. Si usted, por ejemplo, le duele la espalda, le duele las articulaciones, le duele las manitos, no sé, los deditos, las muñecas, la cabeza, bese. Al Lalo me dice que le duele el bolsillo. También te puede combatir ese dolor. Fíjese que besar dispara la endorfina en nuestro organismo.
5: ¿Qué?
0: Sube, que es buena. El beso robado más famoso de la historia se da en una fotografía que aún recorre el mundo, ¿eh? De un marino estadounidense que después de la Guerra Mundial regresa a su patria y en el desfile por la principal calle de Nueva York de estos marinos, este calla una mina, perdón, una niña bonita,
5: eso.
0: De aspecto agradable, simpático, y no se aguanta las ganas.
6: ¡Rica!
0: Se baja del vehículo donde iban estos marinos, va donde ella, la toma, la tira para atrás, esa pose tan romántica así, cuando uno toma a la niña así, la tira para atrás así, y le da el manso pato.
7: ¡Está loco, tío!
0: Y justo había un sapo reportero. ¿Cómo que Collao el apellido? ¿Puede haber sido? Ah, dice Collao ahí, dejo la foto. Ay, tenía un pariente por allá en Estados Unidos. Y le saca la foto a este periodista copuchento. Y recorre el mundo entero esa foto. Si ustedes la buscan en internet, el beso más famoso del mundo, ahí le va a salir esa foto del marino con su gorro echado atrás en la nuca, besando a esa hermosa dama.
3: Espectacular.
0: En la principal avenida de Nueva York. Y de ahí nace también un poco la tradición del beso robado. Porque después que le dio el beso, el marino se fue y chao. No la vio más, creo. Como varios.

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1: Así es, Servicios de la Festival, la Radio Colores de Chile, siempre gratuito, ¿eh? 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Faltan 17 minutos para las 5 de la tarde ya. Oye, que ha pasado rápido el turno. ¿Cómo va el partido de Lalito? 0-0 todavía. Tiene olor a larga ese partido. Dice, se necesitan donantes de sangre, cualquier grupo, para Rosa Cortés Zárate. Rosita Cortés Zárate necesita sangre. Los donantes deben realizarse su examen previo en cualquier hospital público de Chile, especialmente en el Gustavo Frique, donde está ella internada. Rosita Cortés Zárate, ¿ya? Billetera perdida color negro que se extravió el día martes 30 de junio, cerca de las 21 horas, en un colectivo que se tomó en la Plaza de Viña con destino a Forestal. En la billetera se encontraban documentos personales a nombre de Patricio Andrés Salinas Marimán. Si alguien la encontró o tiene algún antecedente, puede llamar al siguiente teléfono. Al más 569-988-25251 o bien traerlos aquí a Festival. 16 minutos para las 5.

0: Faltan 12 minutos para las 17. Tenemos más festival. ¿Aló? Hola.
1: Negrito Collado.
0: Hola.
1: A mí me robaron un beso, así me conquistaron hace 3 años atrás.
0: Wow.
1: Desgraciadamente todo acabó.
0: Pucho.
1: Esa es mi pena. Pero fue rico cuando me lo robaron. Así que creo que es un beso robado, pero cuando hay feeling. Porque si no,
2: ¿ya?
1: Ya vela.
0: Déjale. Ni siquiera un cuneteado, ¿eh? Esos cuneteados son ricos, ¿eh? Sí, de repente, le pega así. Le chanta el saborcito ahí, justo en la comisura de la boca, así. Con una pasadita de lengua. Ya, listo.

¿Qué tanto partido mundialista y qué 8-4 el sábado a las 17:30 horas por la fecha 6, Estadio Luis Valenzuela Hermosilla, Deportes Copiapó recibe a Everton de Villa del Mar?

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0: Son las 17 horas, un minuto.
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0: Amarillo. El expresidente Boric vuelve a La Moneda. Confirmó su participación en la conmemoración de los 200 años de la presidencia de Chile. Un siniestro vial se registra en Avenida Los Carreras al llegar a Lautaro. Esto en Quilpué. Equipos de emergencia en el lugar se mantienen. Dos pistas inhabilitadas. Mi ministro Claudio Alvarado dice que las puertas están abiertas para que los libertarios se sumen al gobierno. A los 97 años falleció Atilio Ansaldo Bacari, hijo del fundador de Ansaldo S.A., empresa que mantiene vigente la famosa juguetería de la familia. Terminó el partido Portugal-España, España-Portugal, ganó España 1-0. El Ministerio de Defensa anunció proceso de modernización de pensiones para las Fuerzas Armadas. El objetivo es agilizar y actualizar el otorgamiento de pensiones a quienes pasan frío, a retiro. Canciller Pérez Mackenna, tras reunión con Marco Rubio en Washington, la relación se había resentido, dijo el canciller Pérez Mackenna, pero hoy la estamos recomponiendo. Decretan solo arresto domiciliario nocturno para el bombero que provocó la muerte voluntaria de un voluntario bombero y dejó lesionado a más de 7. Chocó alcoholizado. Era el comandante. Más de 140 ecografías a habitantes de Quintero, Puchuncaví y Concón se realizaron recientemente en el hospital Adriana Cousiño. Figura de Francia, el jugador Kylian Mbappé respondió con dureza a senadora paraguaya tras comentarios racistas. Dijo: es una mujer despreciable. Lo señaló Kylian Mbappé. Millones de iraníes se han unido en Teherán para la procesión fúnebre de Ali Jamenei, líder supremo asesinado, mostrando fuerza tras la guerra con Estados Unidos y las protestas de enero. 18 grados la temperatura del momento a esta hora, 17 y 4 minutos. 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

Bueno, España se clasificó a cuartos de final. Jugará contra Estados Unidos o Bélgica. Depende del resultado del partido de esta noche a las 20. Son las 17:08 en Festival.

Hola, son las 5 de la tarde con 12 minutos en Festival La Radio en Colores de Chile. El sol está con bruma a esta hora de la tarde. ¿Sí? Tenemos 17 grados de temperatura. Va a bajar un poquito más tarde. Sí, más tarde va a bajar un poquito más, ¿eh? Pero mientras tanto tenemos el atardecer. Hay que aprovechar. Se va a ver a las 5:52. Se nos viene el atardecer. 5:52. Son las 17:12.

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1: Bueno, yo vendo unos ojos negros. ¿Cuánto tenés? Aquí las compramos. Se vende, aquí está el mercado de las pulgas. Vendo una casa, tres dormitorios, dependencias, patio, estacionamiento. ¿Y a dónde, señor? En Peñablanca. ¿Cuánto vale? 95 millones. Ándate. Hay que llamar al 947-333-790. Se vende, perdón, cocina marca Fensa, cuatro platos, excelente estado, 70 mil. Llamar al 994-852-929. Vende una casa. ¿Y a dónde, señor? En el Olivar. ¿Y tiene cuántos dormitorios tiene, señor? Dos. Dependencias y bodega. Y patio también, pues, señor. ¿Dónde me dijo que era? En el Olivar. ¿Y por cuánto se vende, señor? 57 millones. ¿No será mucho, señor? No. Hay que llamar al 995-701-320. Ahí conversa el precio. Se arrenda otra casa, se arrenda una casa, tiene dos dormitorios, uno y dos, más dependencias, Villahermosa, en 250 mil. Llamar al 983-429-439. Se vende un amplio terreno, Chorrillos, viña, con rol propio, 28 millones conversables. Llamar al siguiente teléfono, más 569-685-530-89. Se compra una cocina, cuatro platos, usada, cubierta de acero inoxidable y horno. Claro que esté en buen estado. Llamar al más 569-931-00637. Sería todo, cambio y fuera.

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Hola, aquí estamos con el joven Lalo en la sala de sonido, Gabriel Covelli en la sala de prensa, vuestro amigo Juan Alberto en el micrófono, contentos, alegres y felices de recibir los aplausos, los saludos de los amigos auditores que nos escuchan. Carolina Garrido, gracias Carolina, mi Juanito, Alberto, Lalito, felices los que se van a las 6. Besitos y abrazos a los tres. Gracias Carolina. Erika Aguilera también nos saluda, por favor, Erika. Muchas gracias, linda tarde, mi Juanito. Margarita Rivera, que tengan excelente turno a esta hora junto al joven Lalo y al Gabriel Covelli. Besitos a su principesa. Cariños, bendiciones desde Guillotita con amor. Aquí ya está haciendo frío. Prenda la chimenea. Marcelito San Martín Gómez. Un saludo para la radio en colores de Chile. Estoy escuchándolos. Todavía no me voy para mi casa de Maipú. Estoy trabajando aquí en Recoleta. Beto Silva Ollanedel. Saludos para ustedes desde el Sapu de Pompeya, Quilpué. A propósito de eso, saludos para Ismenia, una amiga. La sintonía que teníamos con ella a esta hora de la tarde. Muchas gracias. 25 para las 6.

0: lado.
1: Hola, faltan 22 minutos para las 6 de la tarde. ¿Qué tal, qué tal, qué tal? Suerte y felicitaciones. Una alegría de escucharles, de sentirles a través de la sintonía del festival. ¿Y cómo sabe usted que lo estoy escuchando, mi señora auditora?
0: ¿Qué?
1: Porque yo la siento en el alma. Ay, Juan.

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0: Hola, faltan 13 minutos para que sean las 6 de la tarde. ¿Qué tal? ¿Cómo le va? Qué gusto de saludarle, qué placer, qué alegría, cuánto
1: vamos,
0: contento,
1: vamos,
0: qué dicho, qué felicidad, qué fan. ¿Qué te importa esto? En la sala de sonidos, en 16 grados ya se puso frescolín la cosa.
1: ¿Y Bonia?
0: ¿Y qué te importa? Ya se puso, cambió notablemente. Hoy día tuvimos una muy agradable temperatura que por acá en la zona costera llegó hasta los 19 grados y hasta un poquito más alrededor del mediodía. Pero a esta hora de la tarde ya bajó la temperatura. Se esconde el sol y nos vamos a la cama, porque de otra manera, como faltan 12 minutos para las 7.

0: Faltan 8 minutos para que sean las 6. Bueno, Cristiano Ronaldo se despide de los mundiales entre lágrimas.
1: ¡Qué fome!
0: Sí, España puso fin en Dallas a la historia de Cristiano Ronaldo en las Copas del Mundo. Tras 27 partidos, 11 goles marcados, esta vez ha jugado su último partido en un mundial. Y fue en un majestuoso estadio con cuartos de final y con el primer título mundial de Portugal como objetivo. Pero lamentablemente el español Mikel Merino, con un gol en el descuento, cambió la historia. Cristiano sabía que podía pasar. Lo reconoció en rueda de prensa y aún así las lágrimas se le escaparon tras el pitido final. Te voy a ser sincero, independientemente de lo que pase mañana, saldré de aquí con la conciencia tranquila, dijo. Y así fue. El de Madeira se ha marchado del campo con orgullo, sabiendo que a sus 41 años pocos pueden igualar su trayectoria. Tras el encuentro, la galería coreó su nombre. Las cámaras no pararon de buscarlo y los jugadores de España, incluso Lamine Yamal, le reconocieron su trayectoria con un sentido abrazo. ¿Cómo no? Y, Cristiano Ronaldo, su camino en la competición comenzó en Alemania 2006. Debutó ante Angola en Colonia con un 1-0 a favor de su equipo. Allí alcanzó las semifinales, su mejor resultado en una Copa del Mundo. Posteriormente, ya confirmado como estrella mundial del fútbol, lideró a la selección de su país, Portugal, en Sudáfrica 2010, Brasil 2014, Rusia 2018, Qatar 2022 y este torneo que acaba de concluir para Cristiano Ronaldo 2026. Se marcha Cristiano Ronaldo. Mientras, como uno de los pocos jugadores junto a Messi y Ochoa, capaces de jugar 6 mundiales. Y además, el único que anotó en todos ellos. Buena, Cristiano Ronaldo. No hay para qué llorar.

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0: son las 18, un minuto.
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0: Paz. 14 grados la temperatura del momento en la zona costera Valparaíso Viña. Un hombre de 63 años, de Putaendo, fue arrestado en la cárcel de Los Andes por haber introducido 980 gramos de marihuana mezclada con yerba mate durante las visitas dominicales. Senador Manuel José Osandón propone pausa de hidratación como en el Mundial para frenar peleas en el oficialismo. Cristiano Ronaldo dice adiós. En su último mundial, España ganó por 1-0 en la agonía a Portugal y avanza a cuartos de final. El presidente de la Cámara de Diputados, Jorge Alessandri, de la UDI, generó polémica al cuestionar un dictamen de la Contraloría que involucra a la exministro Trinidad Steinertz y advierten censura para el presidente de la Cámara de Diputados. Brasileño fue detenido por Interpol en el aeropuerto de Pudahuel por delitos de alta tecnología. Es requerido por Estados Unidos. Comisión de la Cámara revisa esta tarde proyecto sobre registro de vándalos. Ministro Alvarado y Arrau están invitados a la sesión. Se hicieron pasar por PDI y golpearon a un conserje. Ladrones perpetran violento robo a un edificio en la comuna de Independencia. El juzgado de garantía de Punta Arenas impuso arresto domiciliario nocturno a un adolescente de 16 años, acusado de femicidio tentado tras una agresión a su pareja de 18 años en una cabaña. En el marco de la 86ª temporada artística de la Universidad Técnica Federico Santamaría, se volverá a presentar en el Teatro del Aula Magna, ubicado en el campus de la Casa Central de Valparaíso, el pianista Mahani Teabi. La cifra de personas fallecidas por doble terremoto de magnitud 7.2 y 7.4 del pasado 24 de junio en el norte de Venezuela lamentablemente subió 3.535 personas. Las heridas llegan a las 16.740 personas. Son las 18 horas 5 minutos. 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

Bam, bam, run to me, corre hacia mí, ven, ven que te estoy esperando con los brazos abiertos. Saludos para todos. Bienvenidos a esta tarde del lunes 6 de julio del 2026 para compartir la jornada en colores del show 127 de Festival, la radio number one de Chile. Y bueno, con nuestros patrocinadores gentiles. 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Seguimos.

Estaba cantando Xavi Shaker. Son las 18:12. Patricia Arenas Navarrete, buenas tardes. Juanito Alberto, saludos a todos en la radio. La más linda que se escucha aquí en Olmué. Hace frío por acá. Beto Silva Villanueva, buenas tardes, noches. Alexis Gatica, Mónica Peña Pulgar, buenas tardes, Juanito. Buen turno. Gracias por estar en nuestra compañía.

0: 6:15 de la tarde. ¿Qué te parece ahora? Panaderos bolivianos se adueñan de nuestra marraqueta y buscan declararla patrimonio de la humanidad.
1: ¡Qué feíto!
2: ¡Andalán!
0: ¡Andalán! Son las 18:14, siguen los recuerdos por Festival.

Gracias, Camilo. Sí, estos son las 6:20 de la tarde. Ya hace frío, pero esta música es calientita y es del recuerdo por Festival.

Amame, me gusta amanecer en ti, me gusta amanecer en ti, se llama esta canción. La grabaron Bárbara y Dick. Fue un bonito momento. Esto es de 1971, resto. Sí. Lanzada a finales de los 70, una de las baladas románticas más recordadas de este dúo que tuvo que desaparecer temprano por la muerte de Dick, el muchacho. Sí. Amame, me gusta amanecer, del 77. Buena música. Amame, me gusta amanecer en ti. Bonita canción. Y después de eso, el cabro se fue muy temprano. Tenía problemas. Fernando Dick. Se llamaba en realidad Fernando Dick Sustaita. Más argentino que eso no puede ser. Era hijo de un diplomático. Pero le gustaba la música. Y la otra niña, Bárbara, que todavía sigue en el juego de la música popular, también. Bárbara del dúo Bárbara y Dick. Ellas siguen en el mundo de la música, pero ya no con tanta posibilidad. Porque el asunto de los dúos, así como ellos lo gestaban en los 60, en los 70, ya no existe en la música popular. Bárbara y Dick. Fue lo último que grabaron, en realidad. Y Bárbara y Dick. Lo último que supe de ella era que vendía. Era. ¿Cómo se llama eso? No reproductora. Pero tenía un negocio de venta de mascotas. Y lo que ella vendía principalmente eran gatitos siameses. Es lo que sé. A esta altura, ¿qué le puedo contar? Son las 18:25 de la jornada en el festival.

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Eto, ahí estaba el maestro Óscar Arriagada, que hoy día está de cumple feliz. Cumple 88 perales. ¿Y qué te importa? Óscar Arriagada. Él comenzó como músico en los 60 y su vida cambió por completo por allá por 1963, 64, 65. Ese año creó esta canción. Mira cómo se menea el esqueleto. Sí, lo creó en la comuna de Andacollo. Ahí surgió este famoso twist del esqueleto. Estábamos después de un almuerzo para grabar un tema con un cantante y justo estaba Valentín Trujillo en la sala de estudio. Y ahí me preguntó por una melodía que había hecho.

8 y que se me ocurrió hacer con un coro de 10 palabras en menos de 15 minutos. Y ahí apareció, mira cómo se mueve el esqueleto, cómo se menea por completo. Y el furor fue de inmediato. Al poco tiempo vinieron las giras por todo Chile junto con René Calderón, el otro creador de la canción. Jamás pensé que sería tan exitoso. Lo más increíble de todo es que nos demoramos solo 40 minutos en terminarla. Hasta el día de hoy, la gente la ubica, la conoce y la pide por internet. Me siento muy honrado, dice Oscar Arriagada, que hoy está de cumpleaños, que la gente lo escuche. Para mí, ha sido mi compañero de la música. Bonito. Otra de las canciones que también acompañó la vida del artista es esta que canta Sergio Inostroza con Oscar Arriagada y los Dixon. El twist del... Bienvenido amor de Palito Ortega.

0: Dreams, así se grababa la música. Digo, estas eran las canciones que se grababan en los años 60 para que usted tuviera onda aquí con los artistas chilenos. Esto es chileno, chileno, todo, todo, todo chileno.
1: ¡Viva Chile!
0: Y bueno, don Oscar Arriagada, el creador del show 0007, que paseó por todo el país a las figuras más importantes de la música popular de nuestro país. Él también tuvo un tema en solitario con los Dixon. Esta se llama Penas del Corazón.

Nena, una digitación perfecta. Óscar Arriagada, gran homenaje para este muchacho que participó de las primeras canciones de La Nueva Ola. Él era el la música de acompañamiento de muchos intérpretes de la música popular. Los cabros de los tres, ¿se acuerdan? Ángel Parra y el contrabajista hicieron una cosa aparte, una colaboración con Óscar Arriagada, y grabaron pedacitos de esto que se llama Vacaciones en Hawái.

Felices 88, querido Oscar Arriagada, un grandísimo recuerdo. ¿Han visto a mi chica? ¿Cómo? Una pregunta que se hacía en los 60, el famoso del Willy Monty.

La música del año de 1965. ¿Cuántos años tenía usted? ¿Y qué te importa? Bueno, por ahí estaba cantando Willy Monty. Otro ochentero también. ¿Y Bosnia? No, por favor. ¿Y esta otra? Esta es una canción de Luz Eliana con Carlos González y su orquesta. Se llama En mi mundo.

Faltan 10 para las 7 de la tarde en Festival Lindo Encuentro de la Música de la Nueva Ola. Esta otra la canta Pepe Gallinato y se llama, es de su autoría, con Hugo Ramírez y su conjunto, Dulce y Coqueta.

Pepe Gallinato, un destacado cantante chileno del tiempo de la Nueva Ola, famoso por El Recuerdo de Marcela, Amor en Febrero y esta, Dulce y Coqueta. Canciones clásicas, frecuentemente recopiladas y compartidas en los programas del recuerdo, y principalmente es para preservar este popular movimiento de la música chilena. Además, él escribió Pamar Adentro, que cantan los Paulos, y la otra que cantaba Pedro Mesone, El Ciruelo. Perdón, El Ciruelo. Sí, claro, de las primeras canciones del neofolclore que interpretaba Pedrito Mesone. Este es El Ciruelo. Escrita por Pepe Gallinato.

Pepe Gallinato escribió esta canción, El Ciruelo, que cantaba Pedro Mesones, tan bonito. Santiago Bustamante, como siempre, ustedes son la number one. Graciela Benavente, muchas gracias. Patricio Arenas Navarretes también, gracias, muchas, muchas gracias. Y a todos los amigos que se colgaron de la sintonía del festival La Radio en Colores de Chile a esta hora con el show 127 de recuerdos. Y la pregunta matemática de los años 60 en el show, digo, en el tiempo de la nueva ola, la cantaba Larry Wilson. Y uno preguntaba, ¿cuántos pares son tres moscas?

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0: 19 horas, un minuto.
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0: Estas son las informaciones. Un hombre quedó en prisión preventiva tras protagonizar una colisión triple en la Ruta 5 Norte en La Calera, donde dos personas murieron. Autoridades concretan expulsión de ciudadano colombiano requerido en su país. Ya cumplió condena en Chile por robo con violencia. Luego de un cierre preventivo impuesto en la cuesta La Dormida, autoridades informaron que la ruta F100G ya se encuentra abierta y apta para el tránsito. La Comisión de Desarrollo Social de la Cámara de Diputados aprobó en general el proyecto de ley que busca crear un bono extraordinario de apoyo a la niñez, el cual otorgará un pago único de 30.000 pesos por cada hijo o hija. Con una inversión de 160 millones de pesos se inauguraron oficialmente las esperadas mejoras en la cancha La Estancilla de Yayay. Un incendio que afectó a 3 viviendas y una mujer detenida por receptación de vehículo marcaron la jornada de desalojo y destrucción de viviendas en la megatoma de San Antonio. Propuesta del Servicio Civil Comunal para Valparaíso avanza tras reunión entre presidente Cast y Francisco Chaguán en La Moneda. Comisión de Cultura de la Cámara rechazó oficiar al Ministerio del Deporte por conciertos de BTS. Codelco Ventanas inicia pruebas de camión 100% eléctrico para el transporte de cátodos hacia el puerto de San Antonio. Municipalidad de La Cruz avanza en esperado proyecto de mejoramiento en la plaza de la Villa Terra Vida. Villa Alemana realizará este martes una nueva jornada de atención nocturna municipal con feria de emprendedores y música en vivo. 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

0: Nina, no te portes mal. Eso, ¿cómo están? Bueno, siempre se portan mal.
1: Pórtate bien.
0: ¿Cómo están? Buenas noches, bienvenidas, bienvenidos a la sintonía. Bueno, la segunda parte de los recuerdos lindos, maravillosos. En este día lunes, comienzo lindo, de semana. Claro que sí. Estamos a 6 ya. A 6. María Goretti está de onomástico. Muchas, pero muchas felicidades. Aquí estamos nosotros, junto al gatito Alexis, ahí en la sala de sonidos. ¿Cómo está, gatito?
2: Hola, papurri.
0: Un servidor, Claudio Bustamante. Yo he tenido días mejores, pero bueno. Así es la cosa. 7:09 minutos. En festival comenzamos con la música. See you later, Radicator.

0: ¡Eso! ¿Cómo están? ¡Qué rico saludarles! Oye, bienvenidas, bienvenidos ahí a la sintonía de Festival. Estamos en el Radio Festival Oficial. Claro, sí. Para que se contacte con nosotros ahí en el Facebook. Estamos en Instagram también, arroba radio-festival. Y estamos en el más 569-537-293-25. Estamos en el Facebook, ahí ya tenemos gente. Sí, déjame ver.
1: Ok.
0: Cristian Alexander Avilés Pino. Hola, ¿qué tal? Jaja, saludos y abrazos, don Claudio. También un saludo muy especial para mi querida y adorada mamita Alejandra Quebeque. Oh, para la mamita Alejandra Quebeque, que hoy está cumpliendo años. Alejandra Quebeque.
2: ¡Feliz cumpleaños!
0: Eso, con cariño de parte de su hijo regalón, dice. Que imaginamos que es don Cristian Alexander Avilés Pino. Ya, bueno, saludos para la mamita Alejandra Quebeque. Con todo el cariño le hacemos un queque. Es, que, para que rinda.
2: Para que ahora
0: se lo hacemos, ahí no hay ningún problema. 7 de la tarde con 14 minutos en Festival Día Lunes, segunda parte de los recuerdos lindos.

0: ¡Ay, ay, ay! ¡Fue una noche de verano! ¡Hey! ¿Con quién? Con Alan y sus Fates. Ah, sus Fates. ¡Claro que sí! Oye, gracias a toda la gente linda que está llegando ahí a nuestras publicaciones. Estamos junto a Viña Outlet Park, junto a nosotros. ¿Cómo pasó el fin de semana? ¿Y qué te importa? Ah, bueno, pero pregunto nomás. Saludos ahí para todos los compañeros, para Filomena que estuvo ayer. ¿Eh? Berta. No. Este domingo es Filomena. Este domingo, así que puede pasar el... Exactamente. El domingo 5, ayer fue Santa Berta. Muchas, pero muchas felicidades. ¿Cómo amanecieron? ¿Ah? ¿Bien? Qué bueno. Rosita Osandón dice, hola Claudito, bendecido lunes, como cada tarde disfrutando su programa. Que nos enamora cada día, nos transporta nuestra juventud añorada. Y recordar esos escondidos, dice, esos amores escondidos. Oh, hay algunos que todavía los tienen. Recordar esos amores escondidos.
1: Estoy indignada.
0: Gracias a los mejores, dice. Bien, ¿eh? Mire, con amor escondido. 7 de la tarde con 19 minutos ya en festival.

0: Eres todo para mí. Oh, Miriam Hernández, ya. Recuerdo, qué manera, Dios mío. 7:24 de la tarde. Sí, no le pongáis tal. Sí, pero pasa el tiempo. Oye, Catherine Lagurto apareció por ahí. Oli, atenta. La pasé muy mal este fin de semana. En cama, muy agripada. Pucha. Andamos por ahí. Al Loli, dice. Y ahora,
1: estamos hasta el Loli.
0: Con antibióticos de nuevo por la tos. ¡Ah! Y usted, osito romántico, ¿cómo la pasó? Mejor ni me pregunta. No, bien.
2: Abrázame, osito.
0: Ya, venga para acá. Ay, pobrecita, que está toda machucada. Ocha, máquina. No falta, no falta. 19:22 en festival. ¿Hay partido del mundial o no? Déjenme. Vamos, estamos recién llegando, claro que sí. Bueno, en vivo se viene ya luego Estados Unidos-Bélgica en duelo con más polémica del mundial. Mira la formación norteamericana. Ah, y Colo-Colo en vivo también más ratito. Vidal y varios más vuelven a la 11 titular. Le estaremos contando aquello, ¿eh? Le estaremos contando un ojito para el estadio, sí. Sí, sí, sí, 7:24 en festival.

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0: Eso, en el continente negro es el Guatusi. ¿Ah? Con el Guatusi. 25 minutos para las 20 horas.
1: Aquí con el Guatón.
0: Guatusi, sí. Claro que sí. Más 569-537-293-25. Qué rico es, ya Festi WhatsApp, qué rico es contactarnos con ustedes, amigas, amigos, en este día lunes. Cuesta comenzar la semana, pero hay que comenzarla. Nada más. Aló, buenas noches. Hola.
2: Hola, amigo Claudio, un saludo al gatito, al periodista de turno, y ayer fue el Día Nacional de Venezuela. Lamentablemente están viviendo una tragedia que nosotros también la conocemos.
0: Tremendo.
2: Desde mucho tiempo.
0: Tremendo.
2: Lo que pasa aquí en Chile con los terremotos, y lamentablemente su país a lo mejor no está preparado para esto.
0: No,
2: esta
0: para
2: gran
0: nada.
2: Tragedia.
0: Para
2: así
0: nada.
2: Que desde el centro de mi corazón les mando todas las buenas vibras.
0: La buena onda.
2: A levantarse, a darle ánimo. Un abrazo para eterno a todos los que están viviendo acá en Chile, y darle la fuerza nomás para que tiren para arriba, y ojalá esta pesadilla termine luego. Porque vivir un terremoto y las condiciones que están pasando ahora es terrible. Así que un saludo.

0: Para todo el pueblo venezolano.
1: Saludos para todos, pues
0: Ay,
1: un
0: se me
1: ánimo
0: olvidaba decirlo,
1: tremendo.
0: pues sí, así como la radio tiene buenas vibras, pucha, ojalá pongan una canción de Manuel Ruiz, de los adolescentes, que es la música que a ellos lo identifica, porque son las personas alegres, pues son de las buenas vibras los venezolanos, así que, pucha, ojalá le pusieran una cancioncita de ella que lo identifica tanto como país. Así que un saludo para todos y un abrazo.
1: Ya, perfecto, dice Gatito que tiene algo por ahí. De todas maneras, para todos los amigos y amigas venezolanas, nuestro amigo el Chamo, Edwards y tanta gente, ¿no? Un abrazo grandote para ellos. Bueno, y nosotros tuvimos dos temblores hoy día que no, nos recordó ahí de que cada cierto tiempo se nos mueve el piso, maestro. 24 minutos para las
2: Salud,
1: 20.
2: compadre.
1: Eso.

0: Eso, la fiesta. Ahí nomás, compadre, con el venezolano ahí, el Puma Rodríguez. Para los chiquillos de Venezuela. 18 minutos para las 20 horas.
1: ¡Ánimo, muchachos!
0: Festival. Ya. Ah, yo tengo por acá los saluditos. A ver, déjame ver. Hola chicos, pueden poner los chicos buenos de Sexual Democracia, aprovechando que hace unos días estuvieron de aniversario nuestros queridos bomberos, dice Amaro López. Bien, saludos para Amaro, saludos para todos los chicos buenos ahí, los bomberos, las bomberas también. Claro. Hola Claudio, amigo querido, puedes saludar al señor colectivero Manuel Méndez, fiel a tu programa y a la radio, Eduardo Schneid, mira el colectivero ahí, Manuel Méndez, grande Manolo.
1: Me da plena confianza,
0: sí,
1: compadre.
0: Sí, saludos, compadre. Cóbrele el pasaje igual a Eduardo Schneid. Y doble. Hola amigos de Radio Festival, Claudio Bustamante y querido gatito, soy Cecilia. ¿Cómo le fue con el temblor de hoy día? ¡Uy! Vinieron como dos seguidos, fue dos en uno, me acordé del chicle. Y después vino el otro. Un saludo, un abrazo fuerte a De Laguna Verde, referente al beso robado. Dice, mi pareja me robó un beso.
2: ¡Uy!
0: Hace varios años.
3: ¡Ladrón!
0: Y todavía se los cobro y me los paga todos los días. Le salió caro el robo,
3: ¡A la cuota!
0: Esos besos roba. ¿Quién es Isaura? Mire que le robaron el beso.
2: Uy.
0: Claro que sí. Un beso robado. Oh. Bueno.
2: Uy.
0: Bien chupeteado, dijo la Mon Laferte. ¿Sabes qué dice? El beso. Ah, ya, pero.
3: Uy, ay, qué asco.
0: 15 minutos para las 20 horas. Un beso en Brasil. O sea. 16 minutos para las 20 en Facebook.
1: Hay que Brasil.
0: Claro. No es que por eso le dijo José Abusó.

0: Qué linda canción, ahí estaba Cristóbal, una amiga, una historia. Qué lindo, qué lindo, qué lindo. Oye, vamos al Festi WhatsApp, 12 minutos para las 21 horas. No, para que para las 20. Qué manera, Dios, 12 para las 20 y no más. No se me adelante. ¿Con quién hablamos? Buenas tardes.
1: Hola, Claudito, Gatito, el periodista de turno, aquí Rosita Cisterna saludando.
2: Hola.
1: Recién hace poquito llegando a casita el niño y terminé de escuchar los lindos recuerdos. Así que eso, pues quería saludarlo, decirle que esté muy bien. Y aquí estamos bien, gracias a Dios, todo aquí con mis gatitos. Uno, dos, tres, cuatro, con seis gatitos. Tengo seis gatitos. Cuatro gatitos y dos gatitos. Así que aquí escuchando la música con ellos.
0: Yo tengo un gatito nomás.
1: Quería mandarle un abracito. Muchas bendiciones para ustedes. Y muchos besitos, besitos, besitos. Muchos besitos.
0: No, y muchas gracias, pues. Muchas gracias. Claro. 11 minutos para las 21 horas. Para las 20 horas en festival.

Eso, se abusó, ¿no ve? 6:20 ya el festival. 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No, nos vamos de... Sí, nos vamos de estos recuerdos lindos. Carmen Ayapán Guzmán, gracias por tu buena onda, Carmencita. Y nos vamos con este último recuerdo para ustedes. Pero estamos de vuelta luego en otro programa hasta las 11, así que no se vayan.

Esperamos haber cumplido con vuestro requerimiento. La cita es para mañana de 18 a 20 horas, siempre por Festival, la radio en colores de Chile.

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